Dijo don Atahualpa: Carnaval quebradeño, tus coplas indias vuelan como calandrias sobre las pencas, desde la puna, de las simillas y los runas, de los chulos y los puyos, de los cerques y los cardones, iremos hacia el centro regional de los algarrobos y los...

un clásico de nuestro folclore como es Salavina, de Mario Arnedo Gallo, en la voz de Edith Rossetti, esta muy buena cantora. También hay muchos jóvenes que van en el camino haciendo su trabajo y creciendo a través de sus propias propuestas y de lo que quieren ir sembrando en esta querida tierra. Por el lado de Córdoba, por el lado de la sierra de Uncativo, por allí anda Facundo Cámpora, que lo conocí muy joven, gran guitarrista, también haciendo sus propios temas, viajando al exterior. Lo he visto ahí por Colombia. Bueno, esas cosas que hacen muchos y no tienen la gran difusión que merecen, pero los jóvenes se animan y toman su guitarra y la valija y salen, como hay que hacerlo, ¿no? Aquí y en el exterior, y van a dejar la voz de nuestra tierra. Facundo Cámpora canta Hay Corazón, un tema que le pertenece, y pegadito a alguien que ya viene de buena madera, como se dice, el gran Simón Marciali, hijo de Jorge Marciali, por supuesto, pero haciendo su propio camino, gran guitarrista, gran compositor y gran cantor. Todas las cualidades entonces para seguir que ese apellido siga teniendo la importancia que siempre tuvo. Cuequita en patas trae Simón Marciali. Los jóvenes, que son las voces que siguen siendo orgullo de nuestra tierra.

0: canta Héctor Esteban País sus vivencias del camino.
1: En Cuyo, como ya lo he contado otras veces, pero para aquellos que se suman por primera vez, he grabado en mi disco Por Dónde Andará el Silencio, que se puede encontrar en las redes. Registro de Cultura ha editado estos temas de dos discos míos y están en YouTube. Puede recorrerlo por ahí. Y yo ahora les presento este que grabé en un encuentro de extraños de Cuyo, sería, porque claro, el que canta y el que hizo la letra también es mía, como un homenaje a la vida, tomando todas las cosas que tienen que ver con la guitarra y con eso que tienen los cuyanos, ¿no? Y el amor a la vida que tenemos todos, y de comparar que la vida es oro, más importante que el propio oro, más importante que todo lo material, está en lo sensible. Así escribí esta tonada y se la pasé nada menos que a un correntino, gran correntino como es Mateo Villalba, y él la musicalizó, y a su compañera cantoraza, si las hay, Maura Sebastián, la invité a que me acompañara, que es cordobesa, para hacerle este homenaje a Cuyo. Todo esto para contarles que La Vida es Oro, esta tonada la grabamos con las guitarras y arreglos de Mateo Villalba, y para hacer este homenaje a Cuyo con todo el respeto y todo el amor.

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y Pilín Massey nos dejaba por el sur este tema de Armando Tejada Gómez y Remo Pignone, la melodía. Aquí no está la poesía, pero Armando es poesía también en todo lo que ha hecho. Pilín Massey en guitarra, la voz de Mónica Abrán haciendo de Armando Tejada Gómez, y Ariel Ramírez, Volveré Siempre a San Juan. Y esta es una manera de volver siempre al corazón de nuestra tierra.

Lucas Cáceres nos dejaba Abuelo Pancho. Bueno, estas cosas que tienen que ver con nuestra tierra, que hemos recorrido por distintos lugares, de sur a norte, del litoral a Cuyo, pintando los paisajes de la vida. Así lo haremos el próximo programa, si ustedes nos acompañan. Y les mando un cariño muy grande con Diego la Mazamorra, de Esteban Agüero Peteco Carvajal, en la versión de ella, Madre Tierra, ¿no? Mercedes Sosa. Hasta el próximo programa.

sientes que la tierra es tu madre, más que la anciana triste que espera en el camino tu regreso del campo. 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

0: En el final de nuestra raíz les dejo un saludo cordial, siempre con el compromiso de seguir soñando. 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
1: 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Hacemos una pausa, un breve espacio publicitario y ya regresamos. 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
5: 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Finalizaron los espacios publicitarios. 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

Gracias, Carlos Franco. Salud, cacharpalleros de la noche de Cosquín. Desde ahora y hasta que la luz del sol nos alumbre, vamos a ver si el público de la noche de Córdoba nos acompaña.

Unión, el montado pasaba cuatro.

0: Amigas y amigos, nuevamente con ustedes y en esta oportunidad para presentarles a uno de los personajes, a uno de esos hombres que ponen la cara, su imagen, su voz, su palabra, pero también su sentimiento. Eduardo Tuna Esper.
1: El gusto de estar contigo, el gusto de compartir estos instantes. Vos tenés más cosquín que yo, porque la vivís en las peñas, la vivís por las calles, la vivís profundamente y la llevás muy dentro tuyo. Yo quiero agradecerte esta oportunidad que me honra compartir contigo, porque vos sabés cómo te quiero, vos sabés bien toda la trayectoria que hemos hecho juntos y creo que es valedero que también sepan que así como estás haciendo este trabajito de apoyo y de cosas, vos sos grande dentro de lo que es Cosquín, en las trasnochadas, en las peñas, cuántas veces estuvimos juntos aquí arriba del escenario en la cacharpalla de las amanecidas. Yo quiero felicitarte y les pido a quienes me estén escuchando que te brinden el apoyo que vos te mereces y le pido a Dios que te ayude para que puedas llegar a donde realmente debes estar.
0: Claro, pero el motivo de esta nota no era recibir los halagos que inmerecidos, por cierto, y que agradezco muchísimo, sino es simplemente recabar la opinión tuya de la magia esta de Cosquín.
1: Sí, vive. Cuando nosotros creíamos que estaba sofocado, cuando se dijo que no se hacía por todas las cuestiones, por todo este flagelo, por todo este calvario que está viviendo Córdoba, y además porque decían que ya no existe más el folclore y todas esas cosas, pero ahí está, vive, está vivito y coleando y con qué fuerza que está la cosa. Muy bonito, muy bonito.
0: Muy bien, Tuna, la mejor de las suertes para vos y para toda tu familia.
1: Gracias, igualmente.
2: Irigoyen, de la Comisión Municipal de Folclore. Por favor, Irigoyen, haz entrega a Eduardo Tuna Esper de esta plaqueta en agradecimiento por los 20 años que ha colaborado el Tuna Esper en las amanecidas de Cosquín. Así que, por favor, vamos a saludarlo con todo el afecto que se merece. Gracias, Tuna, querido. Tuna Esper, hace 20 años que comienza a las 2 o 3 de la mañana y amanece con los cantores.

0: como ustedes estarán viendo, nos encontramos con Eduardo Tuna Esper, y pienso que al decir ese nombre todas las palabras están de más. Solamente quiero decir 20 años y le doy el micrófono.
1: Bueno, gracias. 20 años de Cosquín es toda una vida, es toda una sucesión de sueños, es toda una emoción. Un duende tremendo que se pasea por un escenario con la gente que ya no está, con la gente que alguna vez estuvo y que nos alentó a seguir, y con aquellos que hoy, al venir a este homenaje a los 20 años, supieron darme un abrazo pleno de recuerdos y de cariño. Solo puedo decir dos cosas: gracias, gracias a los cacharpalleros, gracias a todos, gracias a Dios especialmente, que me ha dado esta tremenda emoción y este recuerdo que no voy a olvidar jamás. Cosquín seguirá por siempre y para siempre siendo Cosquín. Y yo soy hombre de Cosquín, fiel a Cosquín, y no lo he cambiado ni lo pienso cambiar. Si Cosquín muere, habrá muerto el Tuna Esper.
0: Muchas gracias, Tuna. Una sola pregunta para la gente que no sabe qué es lo que significa cacharpalla, porque vos estás catalogado hace muchos años como el cacharpallero. ¿Qué es lo que significa cacharpalla para la gente que no lo sabe?
1: Cacharpalla quiere decir esperar el amanecer cantando. El gaucho que lo sorprendió a la noche no podía seguir porque se perdía, entonces optaba por quedarse en la casa de un amigo, en una pulpería, en algún lado, a cantar, guitarrear y esperar que amanezca. Cuando amanecía, seguía su camino.
2: En el fútbol están jugando chicos de 16 años que son una maravilla. En todos los lugares. Aquí te ponen palos en la rueda hasta que te sentís viejo. Cuando ya te estás perdiendo la voz, te lleva una grabadora y te hace una grabación que no sé si va a caminar. Esa juventud del chico de 17 años que toca el piano, de la otra nena de 18 años que yo te digo que canta, hay que darle su lugar. No se puede seguir. Vos ves la programación de Jesús María igual que la de Cosquín, va a ser igual que la de Varadero y vamos a seguir lo mismo. Hay gente que si no está, el público no va. Y te digo que eso tiene que terminarse. Cosquín era, comparativa con el fútbol, Argentino Junior. Argentino es una beta permanente de fabricación de jugadores, y Cosquín era una beta permanente de consagración de artistas. Ahora hay cosas muy sospechosas. Ahora un tipo se consagra en enero y en noviembre le está cantando al Papa. ¿Al Papa? ¿Qué es lo que mueve todo eso? Y ahora no viene porque pide una calamidad de plata y porque está manejado de otra forma. El hombre ya no canta más folclore. Usó a Cosquín, por eso yo te decía que hay que hacer un contrato para que durante 5 años. Le diría que pechen, pero que se unan. Hay que hacer encuentros nacionales sin ninguno de los consagrados. Invitar a las grabadoras que los escuchen. Invitar al periodismo serio. Porque vos tenés 200 periodistas, pero ¿cuál sirve de todos? ¿A quién leen de todos? Bueno, eso, traer la gente que sirve, que escuchen las nuevas cosas, y la grabadora que no le haga una grabación a fulano, que imprima 2 temas de cada uno, uno de Jujuy, el otro de Salta, el otro de Trelew, entonces la grabación recorre el país y reparte. Eso hay que hacer, porque si vamos a esperar que nos manejen con consagraciones de festivales, nos vamos a morir de hambre.

Que claro, yo quiero explicarles todo, porque después tal vez vayan a escuchar esta cinta o alguna vez, o esta grabación, y ya ahí no va a haber las explicaciones. Pero mi madre era de acá, de Moquehue. Mi madre era de la familia Puel, muchos de ustedes conocerán esa familia. Mi padre era europeo. Por lo tanto, cuando una vez dijeron que mi madre estaba esperando un niño que había llorado antes de nacer, mi padre y yo, lo pienso ahora, imposible científicamente. Bueno, es imposible. Es imposible. Pero sepa Dios, ¿no? Entonces, se dice que cuando llora antes de nacer un niño mapuche, es un entugli, ¿no? O sea, un poeta. Yo no soy poeta, mucho menos. Se equivocó la cigüeña ahí. Pero esto me dio pie para decir siempre que yo vine al mundo a cantar milongas. Como yo no las canto, las digo, que es una manera de que el corazón cante. Y después los que, gracias a Dios, tienen su voz, Dios les ha dado ese don, las entonan y las cantan. Yo vine al mundo cantando milongas, del mundo así me abre dir. Fino tiento de una lonja es la vida que me ha tocado vivir. Y si me apura la ausencia o me da por aflojar, busco en la raíz de mi origen y el viento me dice que vine a cantar. Yo vine al mundo y mi madre sabía que era cantor y varón, porque sintió desde el vientre una tarde de que escuchaba mi voz. Al nacer me ató la sangre con una cuerda cantora que soñaba en las guitarras y eterna me amarra la vida a las coplas. Yo vine al mundo y mi padre me dijo, cuando ya pude entender, te dejo mi nombre limpio y la vida que en ti voy a recorrer. Y aquí ando alzando aquel nombre por la senda de mi padre, con la presencia sonora que puse en la aurora de mi nueva sangre. Yo vine al mundo cantando milongas, del mundo así me deberé de ir. Y en la herencia germinada que dejo, dejo la idea y también la guitarra de mi vida, manantial que quiero tanto para vencer el silencio y habitar el tiempo, soñador del canto.

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que quería encontrarme con usted, aunque piense que tal vez voy a salir con tonterías. Pueda ser que don como es no quiera hablar de cuestiones ni de algunas situaciones para no enredarse después, pero pienso que esta vez sí nos vamos.

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Por eso habré de volver por ese mismo camino, y mientras escuche un trino en el árbol más lejano, pensaré en usted, paisano, que anda peleando al destino.

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0: Y ahora, amigos, un espacio de música folclórica con una nostalgia anticipada.
1: Despedimos hoy a Félix Dardo Palorma, cuya actuación ante los micrófonos de Radio Splendid constituyó un señalado éxito. Le auguramos igualmente triunfos y agradecemos en nombre propio y de los oyentes los gratos momentos que nos ha deparado.
0: Y ya inicia Félix Dardo Palorma su actuación de despedida.
1: Con sus guitarristas Bianchi, Núñez y Laine nos ofrece la samba del que es autor, titulada La Llamadora.

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Así como se quiere a una muchacha, así empecé a quererte, Mar del Plata. Desde la playa en que bañé mis tardes, hasta la noche en que bebí en vino el alma simple de tus hijos. Así contaré de vos el misterio de ese vino, así. Así le hablaré de vos a otro hermano del camino, aquel que no me espera, pero al que encuentro siempre.

y entre mis manos renacen en samba ecos de ausencias que dicen triste la voz de un cariño en flor. Como anochece sobre mi alma al morir la estrella que me iluminó.

0: La tierra estaba de antes, señor. Iban los ríos como niños potentes ciñéndole el regazo, lamiéndole la tierna caparazón de greda con su campana líquida, sus sales planetarias. Iban los ríos solos subiéndose a los árboles, mojándoles la sombra, procreando los pájaros. Y la tierra era un ancho territorio, señor, porque entonces la tierra no era buena ni mala. Se camino, luna de la distancia, porque entonces la tierra no terminaba nunca y el pan era un veléiga lejana. Pero el viento lo sabe, siembra su siembra unánime. La desata de noche con los dedos del aire, su tránsito caliente le deshace los límites, la libera de tantos oscuros propietarios. Yo sé, señor, yo he visto la noche sobre el campo, su condición de estrella, su silencio pesado, y digo que no es cierto que para alquilarla, que le alambren el torso, que le vendan la espalda, porque la tierra entera pertenece a la noche, al universo entero, al sudor de la sala que mueve la fatiga campesina del mundo, la voluntad la briega como una enorme pala. Pertenece al que sabe celebrar la alegría de ver crecer las plantas, al cómplice del sol, al sembrador que pone la semilla como un semen dichoso, y es lentamente el milagro del agua. Porque sin esta frente, sin este duro brazo, sin el tiempo a destajo de gastarnos las manos, ¿quién dará testimonio de la vida en la tierra? ¿Quién ha de prepararnos la primavera, el vino, el fermento gredoso de donde viene el canto? Por eso yo pregunto, señor, ¿cuándo es el día? ¿A qué hora justamente vamos a rescatarla? ¿Qué hombres vendrán conmigo? ¿Qué canción cantaremos? ¿Qué flores sembraremos? ¿Dónde está la alambrada? Verlo, Omega, que no solo nosotros, que cada uno lo sepa, porque hay un continente de tierra sometida, gordos concesionarios, carbón comprometido. Hay zonas donde el hambre tutea la agonía y esclavitud de estaño y cobre de miseria. Hay trigo condenado a los precios siniestros, petróleo al que amenazan su primavera negra, naranjas exportadas con todo el sol a cuestas. Hay niños que no encuentran al hombre, caen antes, se van sonrisa abajo, muerte abajo, se pierden entre lo destituido que cae y se disgrega, que no solo nosotros, que cada uno lo sepa. Golpeo esta guitarra elemental, América, hasta cavarle al medio un pozo de sonido, hasta ponerle adentro una zamba furiosa. Mi percusión de sangre, señor, este latido tan pariente del aire, tan sol, tan repartido entre una antigua música de azúcar en nosotros, para que desde el hombre continental subamos, almíbar solidario, familia amanecida, a empujar la esperanza pobrecita, mestiza, a desatar las manos de América nativa. La tierra estaba de antes, señor. Iban los ríos, luz con la lengua húmeda. Iban árbol arriba a besar el tumulto donde empieza la vida. Por eso yo pregunto, señor, ¿cuándo es el día?
1: Autoría y voz, Armando Tejada Gómez. Musicalización y edición técnica, Rubén Carlos Galabotti Roa, Bahía Blanca, Argentina.

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Dice Carlos Fuentes, el gran escritor mexicano, ese gran narrador de América Latina, que el hombre es el niño que fue. Y es tan cierto que uno repite consecuentemente a lo largo de la vida intacto que nos queda dentro del corazón siempre. Por los niños vamos a empezar aquí este diálogo de palabra y canto. Primera soledad. Hoy mi madre no me quiso. La he rondado horas enteras vestido de capitán, de mago, de marinero. Pero nada, no me quiso. Ni me ha pegado siquiera. Salgo a morir al baldío volteando todas las puertas. Arde el sol en el silencio amarillo de la siesta. Ni gatos, ni vigilantes, solo la calle desierta. ¿Cómo me voy a morir sin que mi madre me vea?

se bajó en la estación de aquel pueblito. Caminó por sus calles aterida. Recordó las palabras de su padre. Es tan claro ese cielo de mantilla.

figura vegetal se mete en la plataforma solitaria de los hilos de plata que tensan la luna con tu posible consecuencia. Pero tú serás causa inesperado, serás río, serás tronco, serás bermejo. Pero tú, chaguán querido, nunca serás viejo.

hermana Rosita, que al verla el patrón preñada la pasó de la manada cuando vendió las tropillas. Y por esas maravillas que Dios al mundo le ha dado, nació un morito tiznado que sin temor a golpearse

solo miraba y al verme que yo pasaba cada mañana temprano, él me esperaba vaqueano y al verme así sin testigo, como si fuera un amigo, le decía.

igual cuero que solito en el potrero un día quedó el potrillo. Se le fue apagando el brillo de su pelaje gauchón.

Así, 3 años pasaron. 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

esa nube espesa flotando como un tronco por el río, nuestro granado en flor y mis amigos que traen su guitarra por la noche para salir desde mi corazón. 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

0: Parece que es de buen gusto.
1: No sé si es bueno o es malo.
0: Ajá.
1: Pero en el truco la flor dicen que tiene valor cuando son las tres y un palo.
0: Y de ahí no caigo en la cuenta.
1: Al hombre que experimenta en el truco y los amores,
0: sí,
1: no lo entusiasman las flores que no hayan pasado... De 30.
2: Eso es ser lo preferente. Pero cuando nos asalta la duda por una falta...
1: Sí.
2: ¡Qué buena es la flor de 20!
1: La segunda es la que falta.

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Y que ninguno se asombre, pues la cosa no es mentira. ¿Saben quién era? La Elvira, la que lo nombraba este hombre. Y ya que entré en confianza, les voy a contar una cosa. Por este varón la Rosa se peleó con la Esperanza, la muchacha el Vasco Gaiza, aquella de trenza rala, la que anduvo con Juan Sala, la recuerdo.

dijiste. Hoy tu palabra es como un manto grato de amistad. Tu copa es esta y la llenaste, bebamos juntos, viejo amigo, dijiste mientras.

afuera es noche y llueve tanto, y comenzaste ya a llorar. ¿Te acuerdas hace justo un año?

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0: pueblo riojano, yo, Facundo Quiroga, teniendo fe en ustedes, por la divisa, mando
1: a la carga.
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La historia está en las hojas de los sables enmohecidos, que galopa sangre adentro de padre a hijo, para que tenga vigencia el sacro himno. 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Que la cruz de tu tumba sea una lanza y que sigan creyendo y llamándonos los vencidos, que ellos mismos han sido traicionados. ¿Sabes por qué, Facundo? ¿Por qué? Porque el ojo por el cual saltó tu vida, cual savia fragorosa el Atlántico ilumina, y la Indoamérica toda se estremece. Tu ojo está flotando, Facundo, sí, está flotando y se llama Las Malvinas.

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Hay hombres que caminan por las calles con un sol en la frente, un diamante de luz, con hambre de otra vida, con aire de combate. Hay hombres que se sientan a la mesa y reparten su pan con gusto solidario. 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Esos que son así son hombres.

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coplas del canto rodado para Miguel Ángel Reyes, que ha ayudado a ponerle los ecos profundos a cada sonido de los de Salta. La piedra rueda en el río, la copla rueda en el pueblo, y como canto rodado, al rodar se van puliendo. La tierra se vuelve arena y llega al mar en silencio. El canto se vuelve sangre y va atravesando el tiempo. Escribo para dejar grabado mi sentimiento, porque la palabra es aire y al aire lo lleva el viento. Me quedaré aquí en la tierra, pero en el canto me alejo. El canto es la golondrina de mi alma que se irá lejos. Por estos cantos rodados hasta tus oídos llego, para que tu alma juegue a la payana con ellos. Gracias.

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Pero usted no tome a mal si antes pondero a mis fletes. 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No le aconsejo elegir a aquel overo rosado. Naides todavía lo han dado y es cosa pa' maldecir. Si usted se quiere lucir, claro, si le da el pellejo, anímese al azulejo que está al lado del doradillo. De no le traigo el rosillo o aquel gateado lunarejo. Fíjese en aquel tobiano zarco del lado de montar. Parece un pingo de andar, mas no lo elija, paisano. Mejor traigo el tostado ruano de botas con delantal. Cualquiera pa' mí es igual, mas le advierto que a esa yunta ya le ha subido una punta que fueron pa' el hospital. Le apuesto hasta el tirador, si se le anima aquel vallo. Al lomo de ese caballo yo me juego hasta el honor. Si es que le sobra valor, primero tenga presente que debe ser muy prudente, porque cierra de movida, va a salir como escupida en una plancha caliente. Si se le anima al Picasso, que es mareado de adelante, va a ser fea para que aguante sin recibir un porrazo. Le aviso por un si acaso, es un chuzo medio bruto, y aunque de esto no discuto porque usted es quien va a montar, pienso cómo ha de quedar su mujer vestida de luto. Ese zaino, que es bragao como aquel de la leyenda, no es para aflojarle la rienda ni para subirlo confiado. Y aquel vallito encerao tiene fama bien ganada, y en la última jineteada se portó como es debido, dejando a un hombre tendido que hoy ya no sube por nada. Y mire aquel colorao, media res del lado del lazo, caballo de sobrepaso, lunanco y abichocao. Fue mansito en el arao, tiene pinta de nochero, y así cual lo ve de fiero, no lo monte, por favor. Me lo ha pedido el doctor que atendió a los que subieron. Mejor vamos a matear. Se lo aconsejo, mi amigo. Yo sé por qué se lo digo. ¿Para qué va a hacerse golpear? Usted se querrá probar por sentirse meritorio. En cambio, para mí es notorio lo que ahora le voy a contar. No tengo ganas de andar esta noche de velorio.

0: antes de irme le voy a doblar chicle y le voy a dar un beso a usted, Ronnie. Y le recomiendo una cosa más, Ronnie. Que se abra un poco más mentalmente. No sea tan cerrado así mentalmente.
1: ¿Por?
0: Por lo que hablábamos recién del helado y de todas esas cosas, qué vergüenza, qué papelón, qué apuro. Usted, Ronnie, ya es un hombre grande, Ronnie,
1: sí,
0: como
1: sí,
0: yo.
1: Justamente, ¿qué? Porque soy un hombre grande, y con criterio formado y demás, no
0: y
1: puedo permitir.
0: Pero que rompa esos criterios y esa estructura, Ronnie. El mundo es free. El mundo es free. El mundo es libre, Ronnie. La gente tiene que quererse, tiene que amarse y tiene que hacerlo saber. Basta de andar reprimiendo lo que sentimos por nuestros seres queridos para decirlo después en el cajón. Hecho una bola de baba y moco y llorando. Ahora tenemos que decir esas cosas, Ronnie. ¿Eh? ¿Hasta cuándo lo voy a
1: defender? Pero eso no lo vamos a contar nunca.
0: Bueno, salvo que nos vean, pero Ronnie, si no lo contimos, Ronnie. ¿Se acuerdan cuando se culó con los gauchos? Ayer no, sí. La cubre. Y si me quieren cobrar 500 dólares. $100 era lo caballo.
1: $100, ya.
0: $1,000, no sé.
1: Habíamos ido a la escuelita.
0: ¿Quieren cobrar $1,000 el caballo? Le digo, Ronnie, a mí me parece bien. Y ya se le pasó la furia, Ronnie. ¿Te parece bien, cabecito? Sí, Ronnie, le digo. Es barato, $500. Es barato, Ronnie. A mí me pareció caro. Dice yo, perdoná, dice, me enculé. Dice, me pareció. No, Ronnie, es muy barato, le digo. Es muy barato, $500. En el 1-1. Le digo, lo único, Ronnie, no sé cómo va a ser para llevar estos caballos para Córdoba. Dice, no, si no me lo han vendido, pero no alquilo, no, te están matando. Y arrancó de nuevo. ¡Qué montón que tenía, Ronnie! ¡Oh, y Ronnie se armó la bronca, lo íbamos a hacer recagar entre los gauchos, usted y yo! Si no, no me metí a favor suyo, éramos los dos solos, Ronnie. Como 10 gauchos, y yo me metí al lado de los gauchos, Ronnie.
1: Y el payador que se había
0: escondido. ¡Oh, y el payador que se había escondido!
1: Bueno, vamos con el cuento.
2: Si
0: bueno,
2: alguien está tomando
0: Ronnie,
2: algo antes, si alguien, Tere dice, justo estaba tomando jugo, cuando remataste el chiste de la empleada doméstica.
0: Chau.
2: Dice, no, ha salpicado todo lo que estaba en salida. Si alguien está tomando jugo o algo, lo deje por un momento que va a contar un chiste.
0: Bueno, Ronnie, gracias por la invitada y gracias por lo de amigo. No me dijo nada el pendejo, me estaba hablando que lo había visto, me dio mucha alegría. Ahora voy a tener unos días de parate y me voy yo también. Ah, estaba en la casa del mono.
1: Ah, ¿sí?
0: El mono Bretado, y es que ha estado por allá unos días. Y este, usted sabe que hay una prima mía que trabajaba en una casa así de familia bien, muy bien, ¿no? Y un día la encontré llorando la patrona. La señora, dice ella, ¿no? Y le dice, ay, Jennifer, porque hay incluiré que no son ninguno, me aquí no por los nombres, ¿no? Jennifer, Aaron Ruiz. Así nombres, así, Kevin, hay uno que se llama Tyson González. Sí, no le arrugamos nosotros los nombres, Ronnie. Yo no sé conmigo, Cacho Buenaventura, claro que mi mamá era muy cerrada también. Y tengo un amigo talco porque le hicieron cesárea a la mamá. Y entonces fue a anotarle el padre. Y antes de irse lo estaba cambiando y la esposa le dijo, viejo, no te olvides de ponerle talco al nene. Y le puso José Talco. Nosotros decimos talquito cariñosamente. Y mi prima, la Jennifer, la encuentra llorando a la patrona de ella y le dice, bueno, si ustedes me van a tomar todo para la broma, así Ronnie me voy, yo estoy hablando en serio. Señora, usted parecía más seria, ¿eh? Usted sabe que usted parecía, tenía otro concepto de usted, pero que se ha abierto también usted, que se ha liberado y ha roto cadenas así que le tenían sujeta al prejuicio, a esas cosas que a uno no le permiten vivir a pleno. Ronnie, tenemos que tomar un vino una noche de esta, así un vino de esos alargadores, ¿eh? Y vamos a charlar de esto y nos vamos a contar algunas cosas que no se anima, porque cuando amanecimos así durmiendo juntos, ajá, con el osito, los dos teníamos agarrado el osito así, sí, tironeamos, y digo, no, es el mío. Sí, yo me di cuenta en el acto que era el mío. ¿Te acuerdas que nos bañamos, Ronnie, para ganar tiempo? Nos bañamos juntos. Pero Ronnie no quería la ducha, se afeitó como 5 veces, se pasó la preto barba así. Venga, Ronnie, venga a la ducha, aprovechemos el agua caliente, venga que los jabones. No, no quería saber nada, Ronnie. Estaba más duro que un gallo al horno, Ronnie, ¿viste? Ah, ¿se acuerda? Y revolé el blanco los ojos, así como el maestro Po. Entonces, Che, la gente que está manejando, que está accionando máquinas de gran porte, por favor, paren. No hagan esto riéndose, ¿no es cierto? Paren, escuchen y ríanse y después continúen. Las que están cosiendo. O cortando o haciendo alguna cosa, que paren un poquito, ¿no es cierto? Como ese viejo que venía agachado así del baño y dice, ¿qué te pasó? Y si te dio aire en el cogote, dice, no, y dice, me prendí el ojal de la camisa con el botón de la bragueta y venía hecho un bollo el día 40. Y de distraído por salir rápido, ¿viste? Porque estaba viendo el partido. Y entonces le dice la vieja, ¿qué pasa, Jennifer? ¿Qué pasa que estás así con esa cara? Y no, dice, señora, ¿cómo es que yo me voy a morir? Parece que me voy a morir. Ay, pero Jennifer, ¿de dónde sacas esa estupidez? ¿Qué te vas a morir? Ay, ¿qué te vas a morir? Ya quisiera una tener esa salud, ver el lomo de la Jenny. Prima mía, Ronnie. Eso lomo de mazamorra, de polenta, de guiso de lenteja, eso lomo. Sí, para tocar y apretar, para jugar al doctor, Ronnie. ¿Qué? Y yo sin perejía, así de enfermo. ¡Qué estúpido! ¡Viejo pavo! Mira qué lindo, y morena, Ronnie, de pómulo así prominente, de sonrisa generosa, labios, una negra jetona divina, Ronnie, la Jenny, ¿no? Y dice, ay, Jennifer, ya quisiera una tener esa salud. Y dice, no, me voy a morir. Jenny, cálmate, por favor. Te abofeteo, Jenny, ¿eh? Cálmate, por favor, y contame de dónde sacas. Y dice, el señor me dice que voy a morir. El señor sería el esposo de la señora, el patrón, ¿no es cierto? El contratante. Es que el señor le ha dicho que voy a morir. Ay, pero mi marido es tan charleta. No dice una palabra seguida de otra que tenga un contenido. Una perspectiva de seriedad. Es un cualquiera, mi marido dice cada cosa. Sí, dice. Él dirá lo que dirá, será charlota lo que quiera, pero él es doctor. Y si el doctor dice que voy a morir. Ay, Jenny, cálmate, por favor. Mi marido seguro que te ha hecho una broma. Me ha dicho que voy a morir. Jenny, cálmate, por favor. Ponete esta pastillita ahí bajo la lengua. Respira hondo. Ahora contame, ¿de dónde sacás eso que te vas a morir? Tu marido me ha dicho. ¿Pero qué te dijo mi marido? Yo estaba esta mañana, estaba echado limpiando

0: en el escenario grande de Cosquín. Muchos lo recordarán a través de la televisión. Y en aquella oportunidad, al chico de Roja, hola, el negro le dijo: digo, payador, y siento que un aire fresco me llega. Bueno, la voz de Santos Vega cruza acariciando el viento. Agradece el pensamiento, mensajero del amor, de la idea, pensador, obrero de la poesía, hijo de la tierra umbría, te saludo, payador.
1: El negro argentino Luna fue mi amigo y mi maestro. Se fue sin decirme adiós como un pájaro en el viento. Debe andar diciendo coplas en los fogones del cielo, cantando zambas de amor o recitando el malevo, porque Dios debe tener un fogón para lo nuestro. El viejo Poncho perdido ya debe estar con su dueño, y su guitarra tal vez será prenda de museo. Cuando el trago con la pena mezclen sus sabores densos y el rumor de una milonga resuene como un cencerro, ha de sentir mi paisano como un galope en el pecho. Esa es la sangre criollaza, herencia del gaucho nuestro, que vivió en segundo sombra Santos Vega o Martín Fierro, criollos como la palabra, por afuera y por adentro, de yerras y pulperías, de grupa, basto o en pelo. Así era argentino Luna, cantor, cantor con sabor a pueblo. Me anda alumbrando la sombra de su canto y de su verbo, y me entra hasta el tutano cada vez que lo recuerdo. Me duele el alma saber que ya no lo tengo, y hasta el dicho los iris, pues hoy me parece un cuento. Hermano, amigo del alma, esta te quedo debiendo. En sus oscuras patas blancas me parece que lo veo llegarse hasta el tome y traiga para mejorar el garguero. El peón mensual lo interpreta, el paisano o el bohemio. Su canto en la parcería tiene sabor a pan nuestro y un color celeste y blanco. Argentino como el negro, yo sé el dolor de su ausencia, sabe la pampa y el viento, pero todavía quedan pollos de su semillero. Le hará la fiesta del gaucho un minuto de silencio, pero mientras haya un criollo, floreador o guitarrero, será mentira, señores, será mentira, señores, que el negro Luna ha muerto.

Yo quise ser distinto a los demás, dejar un mensaje a nuestra tradición, cantar un pasado, pintar un presente, desear un feliz futuro.

0: Melodía campiriña, Mercedes y Maguaré, que suelta Cambá Castillo con ternura bañé. Duendes morenos le danzan adentro del corazón y retozan los bajos de su querida acordeón. Regalo para un amigo que le dicta su emoción, música chamamecera de sentida evocación. Nombra un establecimiento de campo que se llamó El Toro, allá en Mercedes, donde su vida pasó. 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Por eso pido silencio, quiero que se oiga la voz que nació de lo profundo de su alma como un clamor. 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

como si fuera un manojo de flores perfumadas, brindando su esencia al don de la amistad. Se llena de cariño cuando es una amiga, y si es compañera, se llena de amor.

tiene miedo que se machen con vino los mineros. Él sabe que les entra como un chorro de gritos en el cuerpo, que enroscado en la cueva de la sangre les hallará el silencio, el oscuro silencio de la piedra que come sombra socavón adentro, que volverá morada en baguala su voz, y sus puños golpearán fuerte contra el tambor del pecho, y pedirá un aumento mientras gire temblando entre los dedos el ala del sombrero, y sus ojos de polvo y pena tristes le caigan como manchas en el suelo. Hay que esconder el vino entre cerrojos, el vino pendenciero. Hay que esconder el vino como un crimen, el vino pedigüeño. Que ni una gota más caiga en la boca.

Muy buenos días, ¿cómo le va? ¿Cómo andan todos? Bien, tranquilos, contentos, me alegro mucho. Arrancando la mañana de Pampianía en este mes de julio, que estamos en este día 6 de julio. Saludamos a www.pampianía.com.ar, AM1420, la radio de General Conesa, FM106.1, Radio Tordillo, Aldo Aspitarte, su director, puesta en el aire, Héctor Egardo. Buen día. Saludamos a www.radioHoracioGuaraní.com.ar, Daniel Spinelli, Brenda Higiano, Radio Libertad en los Pagos de Maipú, Gustavo Abello, Tito Loboti. Buen día, 92.5. Saludamos a FM 107.7, cadena líder general Lavalle, Ariel Larrea. Allí por los Pagos de Maipú estamos saliendo los días sábado y domingo por el canal local de Maipú, canal 5. Muchas gracias, Saludamos a FM Unión, FM Unión 107.5, Río Gallegos, la capital de Santa Cruz, Don Coco Cortés. Radio Abasto TV en la ciudad de Mar del Plata, Martincho, buen día. FM del Mar 100.1, Punta Alta, Rolando Ramón, Carlos Montaldo, muchas gracias por allí, por aquellos pagos. Saludamos a FM Acuario 92.5, Germania, General Pintos, Quique Minervino. FM La Saela, Oriente, Coronel Dorrego, Alejandro Pugliese. FM 96.9, Colonia El Verde, Emiliano Leyes. FM Colonia 98.1, Colonia Marina, provincia de Córdoba, Alcide, Rivadero. FM 98.1, capital de San Luis, Estela Maris Campo y el señor Lito Lucero, tu radio amiga en celeste y blanco. Radio Mega Hit, Gerardo Funes en San Luis también, La FOL Argentina, La FOL Paraguay, Nexo Radial 104.9, Enrique Obregón. Radio FM Latina 94.5 desde Mar del Plata. Allí está Mario y Lisandro Bassano en la ciudad de Mar del Plata. Radio Simmel, Ciudad Autónoma de Buenos Aires, Guillermo Aguilar, Blanca Liliana Mazacote. Saludamos a 93.5 FM Digital en Palme Lobos, la radio de Luciano Rojas, y por supuesto allí anda el amigo Bevilacqua. Saludamos a Guillermo Aguilar, que anda por ahí, Tito Collazo, que dice buen día, Juan Antonio y amigos de Pampianía. Luis Bevilacqua dice buen día, Tito, saludos para todos, muchas gracias, querido hermano. Por acá anda el Vasco Salaverry, que se ha levantado temprano en Comodoro Rivadavia. Le decimos gracias, hermano, ¿cómo estás? Muy, pero muy buenos días. Un abrazo a la distancia para el Vasco Salaverry. Vasco querido, muy. Espero que andes bien, vos y tu gente, por allí, por aquellos pagos, Saludos. Ahí anda el Trabuco González. Lo vamos a escuchar en la mañana de la radio con este tema que le pertenece.

0: 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Dos paraguayos, gente linda, buena, trabajadora. Vinieron, como decían ellos, a este bendito país, a forjarse un futuro.
1: Martín González.

Estábamos compartiendo la música con Trauco González, su hermano. Qué lindo tema musical que nos estaban interpretando en la mañana de la radio. Quique Ponce, muy buenos días. ¿Cómo estás, hermano querido? Un abrazo a la distancia para vos. Un abrazo, Quique Ponce. Bueno, a ver. Saludamos a quien anda por acá. Bueno, Tito Collazo, que habíamos saludado hace un ratito. Hermoso tema. En unos días más cumpleaños la señora Estela Maris Correa, claro que sí. Eduardo Díaz dice: feliz día, amigo, mil bendiciones desde Bogotá, Colombia. Un abrazo a la distancia para ustedes. Guillermo Aguilar dice: buen día, Tito Collazo. Quique Ponce dice: buen día, compañeros de Pampeanía. Buen día, Juan, lindo. Frío está para estar en la cama, dice. Está fresca la mañana, hermano. Y ayer llovió casi toda la tarde por acá, por lo menos por Mar de Tuyú. Sí, digo porque a veces decimos llovió en todo el Partido de la Costa y por ahí no llueve, ¿viste cómo es? Pero acá en el Partido de la Costa, en Mar de Tuyú, ayer a la tarde llovió. Hasta la noche, bastante largo fue, Tito Collazo dice: conmovedor tema Trabuco cantando con su hermano. Hermoso tema, sí señor. Alberto Zúñiga, que anda por ahí también escuchando la radio. ¿Cómo está Trabuco? González, para los japoneses. Ah, le está hablando en otra historia ahí, me parece. Bueno, ¿qué va a hacer, hermano? Cómo viene el tema del fútbol, ¿no? Tremendo, ¿eh? Bueno, pero nosotros vamos a esperar a mañana, si Dios quiere, mañana, y a meterle con todo, ¿eh? A meterle con todo con la selección argentina. Vamos con el Vasco Salaverry, vamos.

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3: Bueno, ahí estábamos compartiendo algunas publicidades con todos ustedes, mis amigos, y habíamos recordado que este programa está auspiciado por Rumi La Costa, venta de yesos cerámicos, venta y colocación de placas Santo Humedad, todos los moldes y modelos, venta por mayor y menor. 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A ver quién anda por acá. Nilda Gutiérrez. Bueno, gracias a Quique Ponce, gracias hermano. María Rosa Santacho lo dice, hola Juan Antonio, equipo de la radio, saludos para todos de los pagos quilmeños. No sale el audio, dice Guillermo Aguilar, claro, recién pude ver eso y ahí ya lo solucioné, di volumen, que era lo que faltaba. Quique Ponce dice, Juan, no se escucha, tiene razón, pero ahora sí se escucha, mi amigo. Buen día Juan Antonio y a toda la audiencia, saludos, bueno. ¡Qué bárbaro! Che, estuve hablando un montón de gusto entonces. Y he saludado a tantos amigos por ahí que no se escuchaba, ¿eh? Ahora sí se escucha, dice la señora María Rosa Santangelo. Quique Silva dice, ahora sale joya. Gracias, Quique. Ahora sí dice Ponce, Quique Ponce. Que Ricardo Cardoso, cantor, dice, buen día, amigos. Saludos a los colegas cantores. Un abrazo a la distancia. Nilda Gutiérrez dice, saludos para María Rosa. Quique Ponce dice, ¿cómo está Vasco, querido Vasco Salaberry? María Elvira Morris, muy buenos días. Bravo Nora Nieto con la tanda. Buen día.

Tremendo, tremendo, Julián querido, santafesino. Dice, hola, buen día, feliz cumpleaños. Va serenata mundial, dice, con Leonel, la copa del amor. Carnaval cruceño, Julián Ratti. Lo vamos a buscar, hermano, ahora lo vamos a buscar. Seguramente está en YouTube, así que lo vamos a buscar y lo vamos a pasar. Sí, señor. Abrazo grande, querido hermano, maestro. Hola, Juan Antonio, buen día de serenata mundial, dice, con Leonel, la copa del amor. Muy bien, ahora lo vamos a buscar a eso entonces para pasarlo. Carlos Capurro, buen día, querido hermano, Carlito Capurro, desde la Tonina, ese abrazo gaucho. Abrazo, hermano, vamos con Tito Collazón.

Estábamos escuchando a Tito Collazo en la mañana. Sí, señor. 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Bueno, Carlitos Capurro lo habíamos saludado. Buen día, amigo Néstor Ángel Pedrosa, dice Tito Collazo, Nita Gutiérrez. María Rosa Santancho le dice que líos de saliendo. Querido de saludos, jaja. Algunos se nos escapa, dice. Sí. Y a mí también, ¿eh? Algunos se me escapa, algunos llegan tarde al amor. Eduardo Basávez, saludo y querido hermano, buen día. Allá por los pagos de Nueva

Atlanti, un abrazo a la distancia para vos. Oh, poeta, payador, querido hermano. Lázaro Moreno dice, mi querido hermano, gran abrazo desde Herrera, Santiago del Estero. Estoy bien, gracias a Dios y a los médicos. Un abrazo muy grande para vos, querido hermano Lázaro Moreno. Que anda todo bien allí por Herrera, por sus pagos. Un abrazo, hermano. José Prense, gracias a Dios todo bien también. Salió la operación de tu esposa y eso nos pone muy, pero muy bien. Gracias a Dios ya están por Puerto Madryn. Así que un abrazo a la distancia para todos ustedes. ¡Vamos con la música! ¡Vamos, vamos, vamos, vamos! Canta el maestro Quique Ponce.

0: Despacito del aire, estábamos escuchando esta bella samba de Argentino Luna y Quique Ponce. Tremenda samba, se vienen las rifas, se viene todo de la fiesta nacional del gaucho en General Madariaga.
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0: Sí, señor, ahí estábamos, con toda la fiesta y con todo lo que tiene que ver con los encuentros. Sí, señor. Germán Domínguez García dice: buen día, Juan Antonio querido. Buen día, gente linda de Pampeanía. Abrazo a la distancia para todos. ¿Quién más anda por ahí? José Prensa dice: buen día, amigos de Pampeanía, saludos desde Puerto Madryn para todos. Saludo para Mirta, querido hermano, un abrazo a la distancia. Grande maestro Quique Ponce, un abrazo a la distancia. Y a ver qué dice.

0: ¡Qué grande, Julián Ratti!
1: Lionel Messi, el argentino de Rosario en Santa Fe, en cualquier parte del mundo, el más grande y popular, orgulloso.

0: Julián, si lo tenés a esto grabado, porque esto es, lo saqué de un video, si lo tenés grabado, pasámelo por mi messenger de este Facebook que estamos acá, mandámelo al messenger. Muchas gracias, cantorazo, querido maestro, un abrazo a la distancia para vos. Vamos a compartir la tanda publicitaria, vamos, vamos, vamos, que se nos pasa el tiempo.
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1: Ivana Fortunati cantando en la mañana de la radio. Vamos.
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1: Bueno, te recordamos que el 15, si Dios quiere, el 15 de agosto vamos a estar en la pulpería La Cruz del Sur, en General Madariaga. Se le hará un reconocimiento a Oscar Baigorria. Un abrazo grande, don Oscar. Saludo para Daniel Carán. Allí estaremos con Alejandra Rodríguez, cantora criolla, cantora surera de Los Pagos Platense. Nuestra música y nuestro canto. Esto va a ser el día 15 de agosto a las 21 horas en la pulpería La Cruz del Sur de General Madariaga de Daniel Carán. El 16 de agosto vamos a presentarnos con Alejandra Rodríguez al mediodía en la nueva Herradura, allí en ruta 11, kilómetro 340. Al mediodía, sí señor, allí nos encontramos para una hermosísima peña, si Dios quiere. Gracias a toda la gente de La Nueva Herradura. El 22 de agosto nos vamos a encontrar, primero el 20 de agosto nos encontramos en Los Pagos Dolorense, allí en el Teatro en Teatro Uniones de Dolores, la presentación del disco de Walter Pereda y Trabuco González, y ahí estaremos cantando un tema que les pertenece. Y el 22 de agosto vamos a estar, si Dios quiere, en el Club Vélez Sarfil, en Calle Córdoba, al 143, a las 21 horas. Puedes comunicarte para sacar la entrada con anticipación al 11 35 78 79 29. Jorgito Tortosa y, por supuesto, nuestra música y nuestro canto, la presentación a cargo de Juanca Riada. ¡Qué lindo, che! María Rosa Santangelo dice, ¡qué zambón, por favor, Quique Ponce! Tito Collazo dice, hola, amigo Germán Domínguez García. Quique Ponce dice, tenemos que grabar esta zamba juntos, Juan, pero... cuando quiera, maestro, sí, lo tenemos que hacer, me encanta esa zamba, me encanta. La hicimos alguna vez en el Teatro Astros en Capital Federal, en Calle Corrientes, y también alguna vez en la Fiesta Nacional de la Guitarra en Dolores. Quique, sí señor. Mónica Solá, Mónica Solá, tanto tiempo, querida amiga de allí, de Los Pagos de Pergamino. ¿Cómo anda el turco? Buen día, Juan, Nora, Mili y audiencia. Saludos desde Pergamino. ¿Cómo andás, cantora? Genio, Quique Ponce, dice Nilda Gutiérrez. Germán Domínguez García dice abrazo para el Tito Collazo. Mónica Solá dice saludo para Tito Collazo. ¿Quién más anda? Luis Bevilacqua dice tremenda zamba. Y tremendo el cantor Quique Ponce. Grande Julián Ratti dice María Rosa Santangelo. Eduardo vas a ver, dice que sea un buen día para todos los que están compartiendo esta hora en Pampeanía, que sea una buena semana para todos, para todos. Vino bien la lluvia de anoche. Está todo muy seco. Sí, señor. Carlos Capurro dice de un tal Trabuco González, dice Zamba la Coscoína. Ajá, después te la paso. Sí, de Trabuco González y suya, me parece, si no me equivoco. Espectacular, Julián Ratti dice Germán Domínguez García. Elizabeth Meligliano dice buen día, que tengan una excelente semana para todos. Para vos también, querida amiga cantora y gente de radio. Estábamos escuchando a Ivana Fortunati en la mañana de Pampianía. Mónica Solá dice, buen día Luis Bevilacqua. Buen día vecino. Carlos Capurro dice, Eduardo Basabe. Pero vos sabés que me está llamando. Bueno, puede estar las Toninas. ¿Qué tiene que ver eso, no? Claro. ¿Qué tengo que estar pensando si están las Toninas, si están no sé en dónde? Bueno, hermosa la voz de Nora Nieto, dice, a aire fresco de Pampianía. Dice la señora María Rosa Santangelo, y si te lo dice, está bárbaro. Las mejores publicidades en la voz de Nora Nieto. Che, me la gana, tengo que pagarle más a esta mujer. Nilda Gutiérrez dice, la mejor es voz, la mejor voz de la costa, Nora Nieto. Qué lindo lo de Ivana Fortunati, dice por acá. María Rosa Santangelo dice, Ivana Fortunati, presencia en el escenario. Bueno, me voy al canto de la provincia de Buenos Aires, que nos va a traer Alberto Zúñiga, cantor que viene de los pagos de Pavón, ¿eh? Sí, señor, de los pagos de Pavón. Bueno, vámonos más. Métale con todo, Alberto Zúñiga.

Alberto Zúñiga cantando en la mañana de la radio, en La Huella Larga, ¿eh? Qué lindo tema musical que nos estaba interpretando Alberto Zúñiga, sí señor. Bueno, te recordamos para los rienderos que están todos prendidos con la fiesta de Carlos Isla, la fiesta del talar. Si aquellos que no tienen el número de teléfono para comunicarse con las oficinas, tienen que hacerlo al 2254-6202-81 o al 2234-360824. Y tenemos el 2267-47-4653. La fiesta del talar en General Madariaga, que se prepara desde el 26 de octubre al 1 de noviembre. Sí, señor. ¿Eh? Qué lindo, che. ¿Qué más? Elizabeth Meligliano, bueno, saludos. Bravo, bravo, amigo Alberto Zúñiga, dice, hermosa huella y excelente interpretación. Sara, buen día. Eduardo Basabe dice, saludos para Tito Collazo, bueno, saludos para toda esa linda gente. Algunos mensajes por ahí me quedan, porque quedan atrasados, qué sé yo, si es así, le pido mil disculpas a todos. Decía recién que pasara la Coscoína, la Correa, a ver,

0: Cocoína, estábamos escuchando con nuestros amigos, ¿eh? Ahí estaba Trabuco González y Estela Maris Correa. Andaba por ahí escuchando la radio. Mónica Solá,
1: mis hermanos,
0: querida cantora de los Pagos de Pergamino. A ver qué dice Ernesto Alberto Cuello. Dice: gracias, Carlos, por meterle bombo a la vida. Buen día, Ernesto Alberto Cuello. Mira, capaz que has escrito antes y no está. Aquí no me aparece. María Rosa Santángel dice: qué linda zamba. Felicitaciones, Estela Mari Correa. Excelente, Estela Maris Correa, dice Germán Domínguez García. Alberto Zúñiga dice: buen día, Juan. Buen día, hermano querido. Y estábamos pasando algo tuyo también, ¿eh? María Rosa Santángel dice: felicitaciones, Carlitos Capurro. Vamos a escuchar a la cantora de los Pagos de Pergamino. Vamos, vamos.

0: Estábamos escuchando a Mónica Solá en la mañana de la radio. Bueno, ayer se iba uno de los hermanos Cuesta, ¿no? Qué bárbaro, ¿eh? Que escuchábamos tanto cuando éramos chicos, los hermanos Cuesta. Vamos, Ernesto Alberto Cuello dice, me voy a laburar. ¿Se va a trabajar ya?
1: Se enamora.
0: Escuchá, Susana Tejedor, vamos.

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1: Susana Tejedor cantando en la mañana de la radio. Sí, señor.
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1: Bueno, nos tenemos que ir, che, nos vamos a encontrar mañana si Dios quiere. Hermosa, hermosa voz, Mónica Solá. Bravo, bravo, bravo. Bueno, saludos, saludos. Cacho Azofra, buen día, Juancito y audiencia de la radio. Te estuve escuchando, te estuve pasando, querido hermano. Mónica Solá dice: gracias, Juan, por la difusión. Ernesto Alberto Cuello dice: saludos para Tito Collazo. Nilda Viera dice: hola, buen día para todos. Nilda querida, de Los Pagos, Dolorense, un abrazo a la distancia. Bueno, ¿quién más anda por acá? Mónica Solá dice: bravo, Estela Correa, Ivana Fortunate y Susana Tejedor. Saludos para todos. Qué bárbaro, che.

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2: Nos vamos, nos reencontramos si Dios quiere a partir de las 8 menos 5. Mañana nos vamos, sí señor, chau. Nos vamos recordando a estos grandes artistas entrerrianos, los hermanos.

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7: Soy Antonio Tadalorros. Somos los chamameceros. Hoy Santa María, canción porteña con aire de chamamé, dedicada a Pocho Roch, compuesta e interpretada por Irupé Tarragorros, editada en el disco Jazmín.

Yo andaba con un mal de amores. Me había separado de Guadalupe Farías Gómez. Entonces Irupé se vino a vivir a casa. Yo vivía en una quinta. Y frente a la casita donde habitaba por esos días Irupé, había una planta de jazmín grandísima, que parecía un árbol. Me veía triste todos los días. Y no se mudó de casa hasta que no me vio a mí entero. En esos días escribió este chamamé, cuya letra dice: vivo en un jazmín y aprendí a vivir. Otro invierno más que se vuelve añil. Yo no soy de aquí, yo no tengo edad. Cuido de la flor en la gran ciudad. Necesito verte feliz, aunque ya no creas en mí. Si no muere más el amor, aunque solo quede la flor. Fui a buscar tu risa, mi amor, hacia el otro lado del sol. Solo hallé este sueño que guardo en un pétalo de mi casa de flor. Te lo dejo a vos. Te beso y me voy, porque ya entra un rayo de sol y me estoy volviendo perfume. Llegará algún día el amor y estaré en tu risa, mi flor. Yo me vuelvo ya a mi jazmín, donde el tiempo duerme mejor. Vivo en un jazmín. Letra y música de Irupé, invierno de 1997 en Villa Elisa. Jazmín, canción con aire de chamamé, compuesta e interpretada por Irupé Tallagorros, editada en el disco que se llama así, Jazmín. Irupé Tallagorros.

Ahora Metáfora, una canción con aire de chamamé celta gallego, compuesto e interpretado por Irupé, del disco Florencia, Irupé Tarragorros.

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4: 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Pueblero de Aleite, un chamamé de Pocho Roche. Aquí por Antonio Tallagorros e Irupé Tallagorros, su ahijada. Irupé Tallagorros.

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1: El Espejo Azul, compuesto por Antonio Tarragorroz e Irupé Tarragorroz. Irupé toca el piano y lo canto yo. Este es el disco que salió en el diario La Nación, El Espejo Azul. Esta canción escribimos con Irupé y estábamos los dos medio con mal de amores. Yo recuperándome y Irupé muy mal. Y entonces llegamos a la conclusión con Irupé que una cosa son los ojos y otra cosa es la mirada. Y nosotros tenemos un espejo donde mirarnos. Y ese espejo es la mirada del otro. Es decir, lo que yo soy capaz de producir en el otro como sensación. Entonces, según me mire el otro, cuando yo le miro a sus ojos, me devolverá o amor, si me quiere. Según sea la mirada del otro, sabré quién soy para el otro. Y la letra dice: el espejo azul de la eternidad se llevó tu luz. No la puedo hallar ni siquiera aquí, ni mirando atrás. El espejo claro de tu mirada me devolvió el camino cruel de aferrarme así a lo que no soy. Habrá que indagar en la eternidad si el espejo aún nos puede mostrar el instante aquel que nunca se fue, y así comprender que no lo soñé. La certeza, ves, no es siempre el refugio de la verdad, y el espejo fiel te devuelve aquello que ya no está. Si en la duda brilla el amor eterno, regresarás del cristal soñado y harás que ría. Atardece ya. El espejo habló con voz de canción, de lluvia y perdón, y dijo que el bien con su melodía regresaría aquel mismo día que aún no soñé. El Espejo Azul, de Irupé Tarragorroz y Antonio Tarragorroz.

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8: Siempre que leo Oda al piano de Pablo Neruda, me acuerdo de Irupé. Es tan pianista Irupé, tan músico. Acá habla de las náyades, que son como las nereidas, ¿no? Creo que sí, son deidades. Es como hecha para Irupé esta. Estaba triste el piano en el concierto, olvidado en su frac sepulturero, y luego abrió la boca, su boca de ballena. Entró el pianista al piano, volando como un cuervo. Algo pasó, como si cayera una piedra de plata o una mano a un estanque escondido. Resbaló la dulzura como la lluvia sobre una campana. Cayó la luz al fondo de una casa cerrada. Una esmeralda recorrió el abismo y sonó el mar. La noche, las praderas, la gota del rocío, el altísimo trueno. Cantó la arquitectura de la rosa, rodó el silencio al lecho de la aurora. Así nació la música del piano que moría. Subió la vestidura de la náyade, del catafalco y de su dentadura, hasta que en el olvido cayó el piano, el pianista y el concierto, y todo fue sonido, torrencial elemento, sistema puro, claro campanario. Entonces volvió el hombre del árbol de la música, bajó volando como cuervo perdido o caballero loco, cerró su boca de ballena el piano y él anduvo hacia atrás, hacia el silencio. Oda al piano de Pablo Neruda. Acá hay otra versión de Jazmín, bellísima, que hicimos para un disco de Página 12. Irupé Tallagorros, aquí conmigo.

Descubrimiento. Es un chamamé compuesto por Silvia Longone e Irupé, interpretado y orquestado por Irupé para la obra El árbol de las flores amarillas, que es un libro con varios capítulos a los que Irupé le puso música y poesía, es decir, cada capítulo hizo una canción. Es una obra lindísima. Descubrimiento.

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7: 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Ahora el Curuzucateño. Esta es una versión de un homenaje que hicimos a mi papá en vivo en Curuzucatía. Y acá toca el piano Irupé, en guitarra Aldi Balestra y en batería Rodolfo Regunaga. El Curuzucateño. En vivo en Curuzucatía, Irupé, Tallagorroz.

de Espuelas y Alpargatas, del homenaje a mi padre, Tarrago Rojas, el rey del chamamé, vive, realizado en Curuzucatía, y aquí tocan la guitarra Aldi Balestra, batería Rodolfo Regunaga, piano Irupe Tarrago Rojas, de Espuelas y Alpargatas.

Y ahora le canto a mi nena Irupé su canción, Irupé, la dulce flor. La mirada de Irupé se parece mucho a la mirada de mi abuela. A veces me mira Irupé y me da la sensación de que me mirara mi abuela. Pero van a decirle, ¿qué andas haciendo por acá? Irupé, la dulce flor.

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8: Irupé se crió con esta música, la de Zulema Alcayaga, Margarito Tereré. Aquí canté yo en un disco que se llama Canciones para Argentinitos. Los temas son

0: también dedicado a Irupé, este chamamé de Zulema Arcayaga y Waldo Belloso, que a ella le gustaba tanto cuando era chiquitita, y se llama José Correntino.
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la del valor y de la fe de un correntino llamado José. Suena el clarín, suena el tambor. Esta es la historia que más me gustó, la del valor y de la fe de un correntino llamado José. Cuando terminó la lucha, muy lejos se fue José, para que la patria joven supiera sola crecer.

quiero compartir con ustedes una poesía que se llama El remate. Mis gurisas siempre recuerdan que yo les leía poesías cuando eran gurisitas y lloraba. Creo que ahora me va a pasar lo mismo. Este arte es el que a mí me formó, me puso todos los anticuerpos en contra de tanta extranjerización que hay en los medios de comunicación, dándonos siempre elementos para que admirásemos a los norteamericanos, a los ingleses. Bueno, gracias a esta poesía, yo amo profundamente esta tierra. Falta el aire, sobran moscas este domingo de enero. El sol fríe las chicharras, duerme un matungo azulejo. Algunos pollos con árganas están de picos abiertos. En los charquitos de sombra hay unas guachas bebiendo. Por los caminos calientes pasa la siesta en su lerdo. Ojos azules de cardos curiosean desde lejos y asoman por las goteras, ojos azules de cielo. Todo es dulce de tan pobre. Frente al rancho de estanteo, que anda con los cuatro codos deshilachados de tiempo, subasta un rematador las pilchas de un criollo viejo. Hay muchos interesados, son vecinos todos ellos, muchachos que hasta hace poco le llamaban el abuelo. Recostado en el palenque, los mira tristón el viejo. Han ido a comprar barato, cosas que no tienen precio. Y piensa con amargura, ya no da criollos el tiempo. ¿Qué vale este par de espuelas? Y las

0: bajas de fierro son como dos lagrimones que llorasen por su dueño. Con ellas salió a ganar hace ya muchos inviernos la novia en un bagual blanco, la vida en un bagual negro. Los mozos suben la oferta.
1: ¡Doy 10, 15, 20 pesos!
0: Disputan como caranchos el corazón del abuelo. Al escucharles se pone rojo de vergüenza el ceibo.
1: ¡Son suyas las nazarenas!,
0: dice a uno el martillero. Le han vendido las lloronas hoy, por desgracia. Hoy tan luego que en el palenque la vida ató su bagual más negro y piensa con amargura, ya no da criollos el tiempo. Sacan a la venta un poncho donde garúan los flecos para mojarle los ojos al que se lo lleve puesto. Tiene la boca surcida y lo gastó tanto el viento que al trasluz del calamaco se ve la historia del dueño. Guampas, chuzas y facones lo cribaron de agujeros, pero su filosofía siempre le puso remiendos. De día, con un celeste. De noche, con un lucero.
1: Yo pago por esa pilcha toda la plata que tengo. ¡Subo una onza a la oferta! Si no hay quien da más, lo quemo.
0: Entonces cae el martillo en lo duro del silencio. Un joven se lleva el poncho y allí cerca el gaucho viejo está temblando de frío en una tarde de enero y piensa con amargura, ya no da criollos el tiempo. Así pierde en la bajada lo que ganó en el repecho, una a una las ovejas, pilcha por pilcha, el apero. Quisiera salvar del lote su mancarrón azulejo para que lo agarre la noche en un caballo estrellero. No tiene más que uno. Y ese se lo quema el martillero. Allí termina el remate. Cobró su cuenta el pulpero. Ahora sí, al verlo de pie, tan amargo, tan deshecho, todos los rumbos arrollan los lazos de los senderos y son cuatro pialadores que están esperando al viejo. En cuanto quiera salir, lo van a dar contra el suelo. Entonces aquellos mozos se acercan a defenderlo. Y el más ladino le dice, entre temblón y risueño, todos compramos sus pilchas para salvárselas, abuelo. Aquí tiene sus espuelas, aquí tiene su azulejo. Uno le trae en los brazos, igual que un niño, el apero, y otro le entibia las manos con aquel poncho de flecos. Porque sigue dando criollos, muy lindos criollos, el tiempo.
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8: Hola amigos, soy Lucía Ceresani y los invito a acompañarme y a compartir la esencia de este sentir surero.
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8: Bueno, ¿cómo están? Nos encontramos nuevamente en este espacio dedicado a difundir el canto surero, todo este universo pampeano que componen diferentes estilos, diferentes ritmos. Hoy vamos a dedicar el programa a un tema en especial, relacionado, y creo que es algo que viene acompañado de la imagen del paisano, su caballo. Así como hemos hablado de la guitarra, creo que es otra de las figuras representativas del paisano a caballo, ¿no? Este animal tan noble, tan compañero de caminos, que bueno, que el paisano le ha dedicado muchísimas canciones, entre las cuales vamos a ir mostrándole algunas de ellas durante el programa del día de hoy. Y vamos a comenzar con una que en especial habla del hombre de a caballo, pero que trabaja de a caballo, el recero. Este trabajo que ya se ha perdido en nuestras pampas, pero sin embargo ha quedado reflejado en la historia de estas canciones, en las letras, como este es el caso de Julio Mariano, que compuso esta huella que vamos a escuchar a continuación, que me acercó hace algún tiempo Mario Triviño Montiel, un cantor de Los Pagos de Mar del Plata, y a través de él conocí esta huella que se llama Bordoneando la Huella.

Y escuchábamos Bordoneando la Huella de Julio Mariano y Jorge Canosa, que forma parte de mi sexto disco de Pampa y Cielo. Y bueno, como decíamos, el caballo como compañero de caminos del paisano, de su trabajo cotidiano, de sus paseos. Vamos a ir recorriendo las diferentes maneras de cantarle al caballo que tienen los compositores, también según su pelaje, como en este caso el lobuno. Y ahora vamos a conocer otra de las interpretaciones que hizo don Argentino Luna sobre una milonga de Torlasco que se llama El Oscuro Patas Blancas.

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Escuchábamos a Argentino Luna, el querido negro, con esta interpretación de la milonga de Torlasco, El oscuro patas blancas. Y bueno, vamos a tenerlo en un ratito más a don Agustín López comentándonos sobre los diferentes pelajes que componen a nuestros caballos argentinos y también las diferencias que tienen, ¿no? Según sus manchas, según sus colores, así como cada cosa caracteriza también dentro de lo que es nuestro tradicionalismo. Bueno, don Agustín nos va a estar explicando todas estas cuestiones referidas al caballo, porque también él es un hombre, un paisano de a caballo, así que él lo sabrá hacer mejor que yo. Yo simplemente les voy a presentar el tema que viene a continuación, que es de otro gran cantor, el señor del sur, don Alberto Merlo, con esta canción criolla, El Moro.

Acabamos de escuchar en la voz del querido Alberto Merlo esta canción criolla de Carlos Gardel y José Razzano, con acompañamiento de la orquesta y arreglos y dirección de Carlos García, El Moro. Bueno, amigos, vamos a una pequeña pausa y seguimos con más Sentir Surero. ¿Cómo no?

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9: Y vamos a seguir compartiendo estas canciones referidas al tema del día de hoy, que es el caballo. Este compañero, como decimos, del paisano. Y bueno, hay una de las huellas también de otro gran cantor surero, que es Omar Moreno Palacios. Y hay una cantora que también viene interpretando muy bien todas estas canciones referidas a nuestro cancionero criollo, a nuestro canto surero, que se llama María Amelia Parra, y me gustaría que la escuchen en esta huella, a lo Pampa.

Alo Pampa, de Máximo Aguirre y Suma Paz, en la voz de María Amelia Parra. Y seguimos compartiendo canciones, y si hablamos de caballos, hay dos caballos que han sido muy famosos, muy célebres por su travesía. Han ido desde Buenos Aires hasta Nueva York. Dos caballos, uno, un gateado. La palabra gateado está definida como pelo de yeguarí sobayo oscuro y cebrado con los cabos negros. Bueno, don Agustín nos va a estar explicando en un ratito más, un poquito más sobre esta travesía que han hecho estos dos caballos. Al gateado lo llamaron gato, al overo rosado, mancha. Y bueno, han hecho esta cabalgata de tantos kilómetros y tantas leguas de distancia que unen la ciudad de Buenos Aires con Nueva York. A través de este triunfo vamos a conocer un poquito más esta historia. En la voz de mi hermano Javier Ceresani, Gato y Mancha.

Gato y Mancha, Triunfo, de Escapuzzi y Monterrey, cantado por mi hermano Javier Ceresani. Bueno, este trabajo discográfico que hizo hace algún tiempo y en el que incluyó este triunfo también, hablando un poquito de nuestra historia. Y vamos a seguir escuchando también si hay un compositor que le ha escrito al caballo, ha sido Don Atahualpa Yupanqui. Y vamos a escuchar justamente una de las obras más emblemáticas del maestro, este caballo que ha contado en esta historia lo que le fue pasando. Vamos a escuchar El Alazán, esta milonga de Atahualpa Yupanqui y Pablo del Cerro, en este caso interpretada por la señora Suma Paz.

0: Bueno, y si hablamos de un lugar tradicional, uno de los primeros lugares que tuve la suerte de conocer es la Montonera de Ensenada. Yo sé que Agustín es, bueno, es hace muchos años amigo de toda la gente de la Montonera, y hay justamente unas décimas dedicadas a este lugar, que para los que estamos en esto también es tan importante contar con estos lugares donde se desarrolla y donde bueno, se ama tanto nuestra tradición, ¿no?
1: Sí, mira, fíjate que allá por 1975 llegamos por primera vez llevados de la mano de don Rodolfo Nicanor Krusich, que era muy bien visto allá. Por lo tanto, siempre lo recuerdo a este hombre, porque en todas partes donde yo he ido con él, me han recibido muy bien hasta la fecha de hoy. Y bueno, ya somos socio vitalicio con mi señora. Entrando a la derecha ahí de la institución, esa parte donde paran los autos hoy, alguna vez hemos acarreado tierra en una carretilla para rellenar en sus lugares, ayudando a trabajar algún domingo y algún sábado por la tarde. Incluso los hijos míos, cuando eran chiquitos, con baldecitos, entre jugando y jugando, acarreaban tierra. Así que por esa institución tenemos un gran afecto toda la familia, y recordamos con mucho cariño a todas las personas que pasaron por ahí, muchos de los cuales ya no están, pero bueno, siempre los recuerdo muy bien. Entonces, para este aniversario, el 75, que se cumple en 2015, se me ocurrió escribir esto titulado Escuela Gaucha. Y dice: por el 1940 un grupo de soñadores exponían sus valores para formar la rica cuenta. Tranquearon en forma lenta, arriando inconvenientes, pero los días vinientes iban dando amaneceres, y a opinión y a pareceres hubo jornadas crecientes. El campito y la ranchada es al gaucho primordial, y eso es la piedra basal que atrajo a la paisanada. Hubo pronto jineteada, alguna prueba campera, tal vez izar la bandera al inicio de una fiesta. Mi imaginación es esta respecto a la Montonera. Directivos han pasado de diferentes valores, y si alguno dejó errores, ya son del tiempo olvidado. Aquí hay mucho trabajado, si hasta entornos familiares galopeaban de otros lares atracando algún aporte, con tradición por deporte y nunca para destacarse. Son varios los que partieron a otra pampa a descansar, pero han sabido dejar enseñanzas que se vieron. A medida que vinieron, de a uno fueron puntal, y hasta vino un mayoral manejando una galera que quedó en la Montonera como emblema nacional. Certamen de payadores supo haber alguna vez, y afuera el alero es lucimiento de asadores. Guitarreros y cantores han expuesto su saber, y ahí se han podido ver los más criollos bailarines con un norte y los fines de regordear su placer. Mas también han apoyado a otras instituciones, sea en el campo o en reuniones o en desfiles que han andado. Como escuela la he nombrado, y aquí le ofrezco mis flores con los deseos mejores, que son varios los galopes que ha sumado Agustín López de Asociación de Escritores. Y esto tiene que ver, cuando digo Asociación de Escritores, porque nosotros, la Asociación Argentina de Escritores Tradicionalistas, que ya hace más de 25 años a la que pertenezco, y que alguna vez el año pasado hemos tenido el placer de tener a Lucía Cerezani cantando, es una institución que hace sus asados y sus fiestas justamente en la Montonera, en el mes de marzo, que es cuando nuestra asociación cumple años, que ya lleva 26 años.
0: Bueno, amigos, vamos a una pequeña pausa y seguimos con más Sentir Surero.

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8: Soy Lucía Cerezani y seguimos compartiendo este sentir surero. Seguimos, amigos, compartiendo estas canciones, trasladándonos un poquito imaginariamente a este paisaje de llanura. Uno cuando recorre los caminos de nuestra inmensa patria, también encuentra como parte del paisaje los caballos, ¿no? Este compañero del trabajador rural, también del paisano que, bueno, que va de paseo, lo utiliza como herramienta de traslado también, ¿no? Para movilizarse, y también a los que se acercan a él a través de los fines de semana, quizás cuando van de paseo al campo o se encuentran en algún lugar donde pueden montar a caballo y descubrir lo que es este universo, porque uno las cosas las ve diferente arriba de un caballo. Y quien no haya tenido la experiencia de hacerlo, lo invito a que lo haga, porque es una experiencia maravillosa que pienso que todos deberían poder vivir en algún momento. Vamos a seguir escuchando ahora a otro gran cantor que le ha dedicado una milonga al caballo criollo, Eduardo Surace.

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Caballo Criollo, de y por Eduardo Surace. Y las canciones que veníamos escuchando hasta ahora estaban referidas a caballos que se utilizaban también en las tareas rurales, como contábamos esto de los receros o también del caballo compañero de los paseos domingueros del paisano. Pero hay una canción que está un poco más relacionada con nuestra actualidad y con los caballos que vemos cotidianamente en nuestros caminos, en nuestras calles, en las ciudades, en las grandes ciudades también. Lamentablemente tenemos que seguir viendo la imagen de estos caballos, aunque está prohibido, como sabemos, la tracción a fuerza de sangre, pero, como decía, lamentablemente seguimos viendo en estos caballos cartoneros que Claudio Agrelo le ha dedicado una de sus canciones, Changa Noble.

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0: Escuchábamos Changa Noble, de y por Claudio Agrelo, esta canción dedicada al caballo cartonero, a este que vemos a veces en tan mal estado, en los caminos, en el asfalto, cargando tanto peso, y bueno, la verdad que es el deseo que esto no siga sucediendo. Y recordando a través de esta canción este reconocimiento a los caballos cartoneros. Y vamos a escuchar ahora, en la voz de otro querido cantor, Juan Carlos Cupaiolo, una milonga de Pedro Risso que cuenta la historia de un paisano que, miren lo que ha hecho para defender el caballo de un amigo.
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La voz de Juan Carlos Cupaiolo, esta milonga de Pedro Risso, Noticias para un amigo. La voz característica de Juan Carlos, que teníamos el placer de estar escuchando también en este programa, dedicado al caballo. Y vamos a ir despidiéndonos de a poquito con esta canción que formó parte de mi primer trabajo discográfico y que habla de este final, ya acercándose a este final de su vida. Don Atahualpa buscaba o quería o deseaba solo tres cosas: un caballo negro, unas espuelas de plata y un poncho para abrigarse en el camino. Vamos a escuchar entonces esta maravillosa obra del maestro Don Atahualpa Yupanqui, Yo quiero un caballo negro.

Y así llegamos al final del programa. Conducción, quien les habla, Lucía Cerezani. Idea y realización, Lucía Cerezani y Héctor Trabuco González. Puesta en el aire y operación técnica, Trabuco González y Marcelo Acosta. Cortina musical de Pampa y Cielo, Sentir Surero y Huella del Camino. Producción, Estela Correa, Javier Cerezani, Agustín López y Fernando Cerezani. Nuestras vías de comunicación, página web www.luciacerezani.com y las redes sociales Facebook y Twitter @luciacerezani. Muchas gracias por acompañarnos. Será hasta el próximo encuentro, si Dios quiere.

0: Hola amigos, soy Lucía Ceresani y los invito a acompañarme y a compartir la esencia de este sentir surero.
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0: Bueno, ¿cómo están? Nos encontramos nuevamente en este espacio dedicado a difundir el canto surero, todo este universo pampeano que componen diferentes estilos, diferentes ritmos. Hoy vamos a dedicar el programa a un tema en especial, relacionado, y creo que es algo que viene acompañado de la imagen del paisano, su caballo. Así como hemos hablado de la guitarra, creo que es otra de las figuras representativas del paisano a caballo, ¿no? Este animal tan noble, tan compañero de caminos, que bueno, que el paisano le ha dedicado muchísimas canciones, entre las cuales vamos a ir mostrándole algunas de ellas durante el programa del día de hoy. Y vamos a comenzar con una que en especial habla del hombre de a caballo, pero que trabaja de a caballo, el recero. Este trabajo que ya se ha perdido en nuestras pampas, pero sin embargo ha quedado reflejado en la historia de estas canciones, en las letras, como este es el caso de Julio Mariano, que compuso esta huella que vamos a escuchar a continuación, que me acercó hace algún tiempo Mario Triviño Montiel, un cantor de Los Pagos de Mar del Plata, y a través de él conocí esta huella que se llama Bordoneando la Huella.

Y escuchábamos Bordoneando la huella de Julio Mariano y Jorge Canosa, que forma parte de mi sexto disco de Pampa y Cielo. Y bueno, como decíamos, el caballo como compañero de caminos del paisano, de su trabajo cotidiano, de sus paseos. Vamos a ir recorriendo las diferentes maneras de cantarle al caballo que tienen los compositores, también según su pelaje, como en este caso el lobuno. Y ahora vamos a conocer otra de las interpretaciones que hizo don Argentino Luna sobre una milonga de Torlasco que se llama El oscuro patas blancas.

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Escuchábamos a Argentino Luna, el querido negro, con esta interpretación de la milonga de Torlasco, El oscuro patas blancas. Y bueno, vamos a tenerlo en un ratito más a don Agustín López comentándonos sobre los diferentes pelajes que componen a nuestros caballos argentinos y también las diferencias que tienen, ¿no? Según sus manchas, según sus colores, así como cada cosa caracteriza también dentro de lo que es nuestro tradicionalismo. Bueno, don Agustín nos va a estar explicando todas estas cuestiones referidas al caballo, porque también él es un hombre, un paisano de a caballo, así que él lo sabrá hacer mejor que yo. Yo simplemente les voy a presentar el tema que viene a continuación, que es de otro gran cantor, el señor del sur, don Alberto Merlo, con esta canción criolla, El Moro.

Acabamos de escuchar en la voz del querido Alberto Merlo esta canción criolla de Carlos Gardel y José Razzano, con acompañamiento de la orquesta y arreglos y dirección de Carlos García, El Moro. Bueno, amigos, vamos a una pequeña pausa y seguimos con más Sentir Surero.

0: Soy Lucía Cerezani y seguimos compartiendo este sentir surero.
1: Y vamos a seguir compartiendo estas canciones referidas al tema del día de hoy, que es el caballo. Este compañero, como decimos, del paisano. Y bueno, hay una de las huellas también de otro gran cantor surero, que es Omar Moreno Palacios. Y hay una cantora que también viene interpretando muy bien todas estas canciones referidas a nuestro cancionero criollo, a nuestro canto surero, que se llama María Amelia Parra, y me gustaría que la escuchen en esta huella, a lo Pampa.

A lo Pampa, de Máximo Aguirre y Suma Paz, en la voz de María Amelia Parra. Y seguimos compartiendo canciones, y si hablamos de caballos, hay dos caballos que han sido muy famosos, muy célebres por su travesía. Han ido desde Buenos Aires hasta Nueva York. Dos caballos, uno, un gateado. La palabra gateado está definida como pelo de yeguarizo bayo oscuro y cebrado con los cabos negros. Bueno, don Agustín nos va a estar explicando en un ratito más, un poquito más sobre esta travesía que han hecho estos dos caballos. Al gateado lo llamaron gato, al overo rosado, mancha. Y bueno, han hecho esta cabalgata de tantos kilómetros y tantas leguas de distancia que unen la ciudad de Buenos Aires con Nueva York. A través de este triunfo vamos a conocer un poquito más esta historia. En la voz de mi hermano Javier Ceresani, Gato y Mancha.

Gato y Mancha, Triunfo, de Escapuzzi y Monterrey, cantado por mi hermano Javier Ceresani. Bueno, este trabajo discográfico que hizo hace algún tiempo y en el que bueno, incluyó este triunfo también, hablando un poquito de nuestra historia. Y vamos a seguir escuchando también si hay un compositor que le ha escrito al caballo, ha sido Don Atahualpa Yupanqui. Y vamos a escuchar justamente una de las obras más emblemáticas del maestro, este caballo que ha contado en esta historia lo que le fue pasando. Vamos a escuchar El Alazán, esta milonga de Atahualpa Yupanqui y Pablo del Cerro, en este caso interpretada por la señora Suma Paz.

0: Bueno, y si hablamos de un lugar tradicional, uno de los primeros lugares que tuve la suerte de conocer es la Montonera de Ensenada. Yo sé que Agustín es hace muchos años amigo de toda la gente de la Montonera, y hay justamente unas décimas dedicadas a este lugar, que para los que estamos en esto también es tan importante contar con estos lugares donde se desarrolla y donde se ama tanto nuestra tradición, ¿no?
1: Sí, mirá, fíjate que allá por 1975 llegamos por primera vez llevados de la mano de don Rodolfo Nicanor Krusich, que era muy bien visto allá. Por lo tanto, siempre lo recuerdo a este hombre, porque en todas partes donde yo he ido con él, me han recibido muy bien hasta la fecha de hoy. Y bueno, ya somos socio vitalicio con mi señora. Entrando a la derecha ahí de la institución, esa parte donde paran los autos hoy, alguna vez hemos acarreado tierra en una carretilla para rellenar en sus lugares, ayudando a trabajar algún domingo y algún sábado por la tarde. Incluso los hijos míos, cuando eran chiquitos, con baldecitos, entre jugando y jugando, acarreaban tierra. Así que por esa institución tenemos un gran afecto toda la familia, y recordamos con mucho cariño a todas las personas que pasaron por ahí, muchos de los cuales ya no están, pero bueno, siempre los recuerdo muy bien. Entonces, para este aniversario, el 75, que se cumple en 2015, se me ocurrió escribir esto titulado Escuela Gaucha. Y dice: por el 1940 un grupo de soñadores exponían sus valores para formar la rica cuenta. Tranquearon en forma lenta, arriando inconvenientes, pero los días vinientes iban dando amaneceres, y a opinión y a pareceres hubo jornadas crecientes. El campito y la ranchada es al gaucho primordial, y eso es la piedra basal que atrajo a la paisanada. Hubo pronto jineteada, alguna prueba campera, tal vez izar la bandera al inicio de una fiesta. Mi imaginación es esta respecto a la Montonera. Directivos han pasado de diferentes valores, y si alguno dejó errores, ya son del tiempo olvidado. Aquí hay mucho trabajado, si hasta entornos familiares galopeaban de otros lares atracando algún aporte, con tradición por deporte y nunca para destacarse. Son varios los que partieron a otra pampa a descansar, pero han sabido dejar enseñanzas que se vieron. A medida que vinieron, de a uno fueron puntal, y hasta vino un mayoral manejando una galera que quedó en la Montonera como emblema nacional. Certamen de payadores supo haber alguna vez, y afuera el alero es lucimiento de asadores. Guitarreros y cantores han expuesto su saber, y ahí se han podido ver los más criollos bailarines con un norte y los fines de regordear su placer. Mas también han apoyado a otras instituciones, sea en el campo o en reuniones o en desfiles que han andado. Como escuela la he nombrado, y aquí le ofrezco mis flores con los deseos mejores, que son varios los galopes que ha sumado Agustín López de Asociación de Escritores. Y esto tiene que ver, cuando digo Asociación de Escritores, porque nosotros, la Asociación Argentina de Escritores Tradicionalistas, que ya hace más de 25 años a la que pertenezco, y que alguna vez el año pasado hemos tenido el placer de tener a Lucía Cerezani cantando, es una institución que hace sus asados y sus fiestas justamente en la Montonera, en el mes de marzo, que es cuando nuestra asociación cumple año, que ya lleva 26 años.
0: Bueno, amigos, vamos a una pequeña pausa y seguimos con más Sentir Surero.
2: ¿Cómo no?

Soy Lucía Ceresani y seguimos compartiendo este sentir surero. Seguimos, amigos, compartiendo estas canciones, trasladándonos un poquito imaginariamente a este paisaje de llanura. Uno, cuando recorre los caminos de nuestra inmensa patria, también encuentra como parte del paisaje los caballos, ¿no? Este compañero del trabajador rural, también del paisano que, bueno, que va de paseo, lo utiliza como herramienta de traslado también, ¿no? Para movilizarse, y también a los que se acercan a él a través de los fines de semana, quizás cuando van de paseo al campo o se encuentran en algún lugar donde pueden montar a caballo y descubrir lo que es este universo, porque uno las cosas las ve diferente arriba de un caballo. Y quien no haya tenido la experiencia de hacerlo, lo invito a que lo haga, porque es una experiencia maravillosa que pienso que todos deberían poder vivir en algún momento. Vamos a seguir escuchando ahora a otro gran cantor que le ha dedicado una milonga al caballo criollo, Eduardo Surace.

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Caballo Criollo, de y por Eduardo Surace. Y las canciones que veníamos escuchando hasta ahora estaban referidas a caballos que se utilizaban también en las tareas rurales, como contábamos esto de los receros o también del caballo compañero de los paseos domingueros del paisano. Pero hay una canción que está un poco más relacionada con nuestra actualidad y con los caballos que vemos cotidianamente en nuestros caminos, en nuestras calles, en las ciudades, en las grandes ciudades también. Lamentablemente tenemos que seguir viendo la imagen de estos caballos, aunque está prohibido, como sabemos, la tracción a fuerza de sangre, pero, como decía, lamentablemente seguimos viendo en estos caballos cartoneros que Claudio Agrelo le ha dedicado una de sus canciones, Changa Noble.

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0: Escuchábamos Changa Noble, de y por Claudio Agrelo, esta canción dedicada al caballo cartonero, a este que vemos a veces en tan mal estado, en los caminos, en el asfalto, cargando tanto peso, y bueno, la verdad que es el deseo que bueno, que esto no siga sucediendo. Y recordando a través de esta canción este reconocimiento a los caballos cartoneros. Y vamos a escuchar ahora, en la voz de otro querido cantor, Juan Carlos Cupaiolo, una milonga de Pedro Risso que cuenta la historia de un paisano que, miren lo que ha hecho para defender el caballo de un amigo.
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La voz de Juan Carlos Cupaiolo, esta milonga de Pedro Risso, Noticias para un amigo. La voz característica de Juan Carlos, que teníamos el placer de estar escuchando también en este programa dedicado al caballo. Y vamos a ir despidiéndonos de a poquito con esta canción que formó parte de mi primer trabajo discográfico y que habla de este final, ya acercándose a este final de su vida. Don Atahualpa buscaba o quería o deseaba solo tres cosas: un caballo negro, unas espuelas de plata y un poncho para abrigarse en el camino. Vamos a escuchar entonces esta maravillosa obra del maestro Don Atahualpa Yupanqui, Yo quiero un caballo negro.

Y así llegamos al final del programa. Conducción, quien les habla, Lucía Cerezani. Idea y realización, Lucía Cerezani y Héctor Trabuco González. Puesta en el aire y operación técnica, Trabuco González y Marcelo Acosta. Cortina musical de Pampa y Cielo, Sentir Surero y Huella del Camino. Producción, Estela Correa, Javier Cerezani, Agustín López y Fernando Cerezani. Nuestras vías de comunicación, página web www.luciacerezani.com y las redes sociales Facebook y Twitter @luciacerezani. Muchas gracias por acompañarnos. Será hasta el próximo encuentro, si Dios quiere.

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Hola gente, ¿cómo les va? ¿Cómo están? Medio fuerte me parece esta, ¿no? Medio fuerte. ¿Cómo les va? ¿Cómo está? Buen comienzo de semana. Buen comienzo de semana. ¿Cómo están empezando esta primer semana completa del mes de julio? Julio 2026. Nosotros muy bien, muy bien, muy bien, muy contentos, muy felices. Muy, muy felices, realmente muy felices. Hemos tenido un excelente fin de semana. Hermoso fin de semana, por cierto. Con mucho trabajo, con muchísimo trabajo. Pero con la alegría del deber cumplido. Con la alegría de los objetivos cumplidos. Tuvimos nuestro 18º encuentro de música, canto y de danzas folclóricas argentinas. Y nos fue realmente muy bien. Pero antes... agradecer, porque el viernes fue el día del locutor y recibimos infinidad de saludos por el día del locutor. Cosa que también quiero agradecer profundamente. Quiero agradecer por tantas demostraciones de afecto, de oyentes, de amigos, de colegas a través de nuestras redes, a través de los mensajes por WhatsApp, bueno, Facebook, tremenda la cantidad de mensajes que no podemos leer a todos, no podemos nombrar a todos. Si el viernes, mientras estaba haciendo el programa, me ponía a nombrar a toda la gente que nos estaba saludando por el Día del Locutor, no hubiese hecho programa, de verdad, no hubiese hecho programa. Recibimos arriba de 250, 300 mensajes saludándonos por el Día del Locutor. Imposible, imposible. Al punto que el amigo Misakovsky me encuentra antes de comenzar. En realidad ya había comenzado el programa. Ya estaba el relato por el Día del Locutor en el aire. Yo estaba bajándome para hacer el programa y llega el amigo Hugo Misakovsky a decirme que al otro día, que el sábado cumplía años. Así que, después te saludo. Y en realidad, con tantos mensajes que llegaron, se me pasó lo del cumpleaños de el amigo Hugo Misakovsky y lo saludo ahora. Que espero que haya tenido un muy feliz cumpleaños. Y el sábado no lo saludé en el programa que hago en otra radio en la ciudad de Crespo y en otras emisoras del país donde se replica con sabor a las cosas nuestras, porque estuvimos pasando solamente música, porque el sábado comenzó el encuentro y ya desde temprano estuvimos trabajando. En realidad, el viernes, ya después del partido en el que felizmente ganó la selección nacional, nos fuimos la familia a trabajar al salón y a armar el salón para esperar a los amigos seminaristas primero y encuentristas después. Porque hubo un seminario en horas de la mañana, de 11 a 13, con un gran éxito. Tuvimos casi 100 participantes y bueno, y el encuentro también nos fue realmente muy bien, una gran cantidad de bailarines, casi 500 bailarines, además de dos grupos musicales que la rompieron. Los chicos la rompieron, tanto Tadeo Sosa y su conjunto chamamecero como Generación Folclore. Tremendo. Le fue muy bien a los chicos. Muy, pero muy bien. Así que muy contentos también nosotros por esto, por esta repercusión que tuvo el encuentro de Con Sabor a las Cosas Nuestras en esta 18ª edición. Bueno, para poder contar tendríamos que hablar de... Por ahí estas cosas no es tan sencillo contarlos. Yo creo que hay que vivirlas.
porque contarlos se hace difícil realmente. Pero sí decirles que estamos muy, muy contentos con lo realizado, muy contentos. Hay muy buenos comentarios, podrán ver por ahí en Facebook los comentarios de quienes nos han estado acompañando. Bueno, hemos recibido un montón de mensajes también en nuestro teléfono. Nosotros comenzamos hoy a enviar los agradecimientos por la participación de todos los que se acercaron para compartir con nosotros esta 18ª edición. Y agradecer a Lagón Piscinas, a la Municipalidad de Crespo, a Tecnovo Sociedad Anónima, la Agrícola Regional Cooperativa Limitada, Tornería Crespo, Gareis Aberturas, Panificación Alemana, que fueron nuestros auspiciantes, a los medios y a los colegas, a Paralelo 32, Radio Estación Plus, Sol Medios, Magazine Radio, Ideas Culturales, El Observador, Mirada Profunda, Diamante FM, Radio Universidad del programa La Calandria, a Radio Flash. Muchísimas gracias, gracias Graciela Irusta, Sergio Izaguirre, Claudia Farer, Pamela Abercon, Noni Gauna, Jorgelina Torres, Gustavo Mildenberger, Gino Segura, Carolina Dumé, Soledad Castañares, Lautaro Larcón, Valeria Torresín, Daniel Ávila, colegas que se tomaron el tiempo para hablar, para comentar, para invitar para el encuentro. Ponerlo en vidriera, digamos así, ¿no? Lo que iba a ocurrir en la ciudad de Crespo. Así que muchísimas, muchísimas gracias. Muchas gracias a los artesanos y emprendedores que engalanan nuestro encuentro y que cada vez tenemos alguno más. Carolina Leonetti de Diamante con sus duendes espectaculares. A Gustavo Goller de Aranguren con su cuchillería artesanal. A Diana Fuchs con la marroquinería también de Aranguren. A Ina Tejidos, artesanías en hilo y lana. Muchas gracias. A La Ronda Estampados. Ana, un gustazo realmente que hayan estado. Y bueno, esperamos que les haya servido el estar y que hayan vendido también. Los comentarios tenemos de todo, ¿no? Todos vendieron y les ha servido también para mostrar sus producciones. Alfajores Mi Dulcerito, riquísimos como siempre, les fue muy bien. Cremín Helados, estaban muy contentos mis amigos Juan Carlos y Elizabeth por la venta, por cómo les había ido con la venta de helados. Y la gente de Arte Ecuestre también, así que felices por esto. Muchísimas gracias por estar, gracias por acompañarnos, gracias por sumarse a este encuentro y convertirlo en una fiesta, como terminó siendo, ¿no? Con las actuaciones de los conjuntos de los chicos, el cierre con los gurises de Generación Folclore. Tremendo. Agradecerle también a Franco y a Sole por el seminario, a los participantes, a toda la gente que nos estuvo acompañando, la gente que se hizo presente, a los bailarines, a los directores de los grupos de danzas, a todos. También quiero destacar la presencia de la Asociación Civil Crespo Te Abraza, que es un proyecto solidario que está orientado a la prevención, a la asistencia y a la contención de las personas que atraviesan situaciones vinculadas a las adicciones, que tienen problemas de depresión, al sufrimiento emocional. Bueno, ellos estuvieron trabajando con una parte de la cantina, estuvieron con la venta de choripanes, de hamburguesas, panchos, bandejas dulces, café. Y bueno, también les preguntaba en un momento, ya cuando el encuentro había cerrado, cómo les había ido. Nos decían que les había ido bien. Por ahí le quedaban algunos choripcitos, pero que les había ido bien, que me habían vendido todas las hamburguesas, todos los panchos, prácticamente todas las bandejas
materas, así que bueno, la verdad que nos pone muy contentos que les haya ido bien. Si les va bien a quienes están participando de esto, nos va bien a nosotros también, así que nos pone muy felices que así sea, que así sea y que podamos compartir este sentimiento de argentinidad. Y lo terminamos horario, el último grupo, el de los chicos de Generación Folclore, tenían que subir a las 22:30 y a las 22:30, en realidad a las 22:25 estaban subiendo a la escena, estaban comenzando su actuación, estaban comenzando su presentación y se extendió 30 minutos la presentación de ellos, pero por pedido del público que quería seguir escuchándolos, así que no tengo más que palabras de agradecimiento para lo que fue esta edición del encuentro. Pero la vida nos da y nos quita, y cuando estábamos anoche regresando del salón, de dejar todo en condiciones, porque había que dejar el salón en condiciones, nos enterábamos del fallecimiento de Rubén Cuestas. 84 años tenía el cantor, integrante del mítico, histórico dúo Los Hermanos Cuestas. En nuestro próximo bloque lo estaremos homenajeando, lo estaremos despidiendo, lo estaremos recordando, ¿sí? Con sus últimas grabaciones, con sus últimos trabajos y por supuesto también hablando de él. Sin dudas, uno de los máximos referentes de nuestra música entrerriana y litoraleña. Una persona que junto a su hermano Néstor hicieron historia, sin dudas, y dentro de las páginas de oro del folclore argentino. Rubén Cuestas falleció en el día de ayer. Vaya para sus hijos, para su familia toda, nuestras condolencias por el fallecimiento del querido Rubén Cuestas.

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1: Agustín Pistone nos dejaba del Chango Rodríguez en Luna Cautiva. La cortina musical Los Torres. Cuando les cuento que un día como hoy del año 1906 nace en Concepción, antes llamado Yaguareté Corá, Corrientes, Osvaldo Sosa Cordero. Su nombre completo, José Osvaldo del Socorro Sosa Cordero. Músico, poeta, periodista, compositor, dibujante. Escribió los libros 10 cantos correntinos, romancero guaraní e historia de las varietés de Buenos Aires. Autor de la canción guaraní Anaí, La Tristecita con Ariel Ramírez y Alma Guaraní con Esquivel, Juan Pallé con Ferreira, entre otras. Osvaldo Sosa Cordero murió a los 80 años de edad.

En 1965 nace en Santiago del Estero Ciro Acuña, cantor, autor, compositor. Integró el dúo Salamanca, Santiago Manta y Renacer Santiagueño para continuar como solista. Firmó Eternamente Juntos, Huellas de un Sentir, Sentimiento de mi Tierra, Compás, entre otras.

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1: En 1969 nace en Maciá, provincia de Entre Ríos, Hernán Rondán Grasso, el cantor abanderado, músico, autor y compositor, radicado en Paraná. Hace 25 años lleva adelante un proyecto de entrega de banderas argentinas a distintas escuelas rurales. La particularidad de los viajes es que los realiza a caballo. El pasado mes de mayo se cumplieron 25 años de este proyecto. Hasta la fecha va entregando 425 insignias patrias en diferentes departamentos de la provincia de Entre Ríos y en otros lugares del país.
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En 1991 muere en Asunción, República del Paraguay, Herminio Jiménez, violinista, bandoneonista, compositor. Desterrado de su país, se radicó en Corrientes en 1947, donde fundó la orquesta y coro de la municipalidad que hoy lleva su nombre. Firmó Canción del Arpa Dormida con Atahualpa Yupanqui, Alto Paraná con Morales Segovia, Misa Folclórica Paraguaya con Romero Maldovinos, entre otras. Puso música a películas argentinas. Al morir, Herminio Jiménez tenía 86 años de edad.

En 2016 fallece en Viale, provincia de Entre Ríos, a los 28 años de edad, el joven músico acordeonista Nelson Salas, integrante fundador del conjunto chamamecero Los Saraluceños. Nelson Salas había nacido también en la ciudad de Viale el 18 de octubre de 1988.

Estas son fechas y personalidades que forman parte de nuestra historia folclórica argentina y que nosotros recordamos en consabor a las cosas nuestras. Como estamos recordando el cumpleaños de nuestro querido amigo Hernán Rondán Grasso, el cantor abanderado, aquí nos deja, de Roberto Romani, Canto Sublime.

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0: Himno a los pájaros, de Alfonsín Storni y Rubén Cuestas. El mismo Rubén Cuestas quien lo cantaba.
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0: Rubén Cuestas, que ayer nos enterábamos, anoche para ser más exacto, nos enterábamos de su fallecimiento a los 84 años de edad. Integrante del histórico dúo Los Hermanos Cuestas, junto a su hermano Néstor, quienes dejaron un legado artístico que sin dudas ha marcado profundamente la identidad cultural y musical de Entre Ríos. Se lo conocía como el amigo de los pájaros, porque desde muy pequeño tuvo la extraordinaria habilidad para imitar el canto de las aves entrerrianas. Y ese talento se convirtió en una marca registrada del dúo, en uno de los rasgos más distintivos de las interpretaciones. Con su hermano Néstor, que recordamos falleció el 23 de septiembre del 2020, integraron Los Hermanos Cuestas, una formación que marcó un antes y un después dentro del folclore de nuestra provincia y que llevó la identidad musical de Entre Ríos a los principales escenarios del país e inclusive del exterior. Había nacido en Diamante. Desde niño mostró una marcada vocación por la música. Durante su adolescencia integró junto a Néstor el coro de la Asociación Verdiana y el coro de cámara de su ciudad. Más adelante formaron el dúo Los Baquianos, con el que comenzaron a recorrer distintos escenarios de la provincia. Es en el año 1964 que participan por primera vez del Festival Nacional de Folclore de Cosquín, donde recibieron una mención especial, ya que en ese momento no existía una categoría para dúos. Esto les permitió compartir escenario con figuras de la talla de Margarita Palacios y de Jorge Cafrune. 3 años más tarde, llegan a Buenos Aires con un bombo y una guitarra, en plena época dorada del folclore argentino, y debutan en los programas televisivos Patio de Tango y La Querencia, iniciando de esa manera una carrera que no dejó de crecer. Es Julio Marvis quien les sugiere que se llamaran con su apellido, también artísticamente. Y ya con el nombre de Los Hermanos Cuestas, se consolidaron como uno de los dúos más representativos del litoral argentino, con innumerables presentaciones en radio, teatro, cine, televisión, pero sin duda

Rubén Cuestas, su música, lo que escuchábamos, una página que comparte la autoría con el recordado Wally Fabré, su amigo personal Wally Fabré. El amor está en tus ojos, lo que estábamos escuchando. En el año 2022, Rubén celebró los 50 años de aquella histórica consagración del 23 de enero de 1972, fecha que marcó el inicio de una trayectoria dedicada a difundir la música entrerriana por todo el país, siempre acompañada por el inconfundible canto de las aves. La carrera de Néstor y Rubén trascendió las fronteras de la provincia. Participaron en películas como Los Gauchos Judíos y Mire qué lindo mi país paisano, además de grabar numerosas obras propias y composiciones de autores fundamentales como Linares Cardoso, Víctor Velázquez, Jorge Méndez.

Méndez, Santos Tala, Juan Carlos Mondragón, Carlos Santamaría, por nombrar alguno. Fue un entrerriano de ley, sin dudas, un verdadero emblema de la canción de nuestra provincia. Fueron quienes llevaron el canto de Entre Ríos a los principales escenarios del país, cuando se requería más que talento, era necesaria una convicción obstinada como la que tuvieron ellos. No era ni necesario decir que era entrerriano, porque desde que sonaban los primeros acordes musicales y su presencia, era la entrerrianía absoluta que estaba sobre las tablas. Sin dudas, la provincia ha perdido a uno de sus mayores cultores, uno de los mayores referentes. Tenía 84 años, ha dejado un importantísimo legado. Lo recordaremos siempre. Sí, claro que sí, lo recordaremos siempre.

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0: Estamos en el final de nuestro programa y nos vamos a ir, claro, con Rubén Cuestas. Nos despedimos hoy. Nos vamos a despedir en realidad con los hermanos Cuestas.
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0: Y quiero utilizar palabras de el querido Roberto Romani, que en su despedida escribía: te vamos a extrañar, querido hermano. Será muy difícil para nosotros escuchar tus canciones sin derramar una lágrima. Resultará imposible no imaginar tus duendes cuando en la fronda recién despierta un zorzalito islero nos regale un himno de hermandades infinitas. Fuiste un peregrino de las altas emociones y dibujaste un itinerario de flores silvestres en el idioma universal de los pueblos. Por ello seguirás abriendo caminos en el alma de la comarca dichosa. Como pudiste vestirte de río y caminar la historia con el cielo de las manos, volverás en los ojos del niño costero. La bandera de la comarca albergará en sus pliegues de pureza la cristalina voz del monte nativo, y tu alma, como tu sencilla elocuencia, volarán con los trinos felices al ritmo de una chamarrita encantada.

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1: Hola.
2: Hola Marcela, ¿qué tal? ¿Cómo están?
1: ¿Qué tal?
2: Hola amigos.
1: ¿Cómo va la vida?
2: ¿Cómo estamos? ¿Pasamos bien la semana?
1: Esto es Fue y Seguirá Siendo el Canto Vivo de América hoy. En esta oportunidad, bueno, el viaje de todo como en botica. Tenemos nuestro rinconcito privilegiado de la música en el mundo. Cuba, Ecuador, Colombia, México, Perú, Chile, Paraguay, Uruguay, bueno, España incluso. Vamos a comenzar un viaje maravilloso, esta vez de la mano de Sandra Erika Edgar Garza. Sí, sí. Bueno, más conocida como Kika Edgar, que es una actriz, bailarina y cantante mexicana. Su tesitura corresponde a la de una mezzo-soprano. Nació un 9 de enero de 1985 en Ciudad Madero, México. Y podemos decir que su modo de interpretar esta obra increíble de otro mexicano bastión de la música romántica como Armando Manzanero, la canción elegida para ustedes hoy es Mi Historia Entre Tus Dedos. Aquí. Kika Edgar dice presente en el canto vivo de América.

¡Qué maravilla! ¡Qué voz! Kika Edgar dijo presente aquí en el Canto Vivo de América desde México. Y ahora otro mexicano, Fernando Olvera, la voz principal, guitarra acústica y guitarra eléctrica, Gustavo Orozco, guitarra eléctrica también, de esta banda increíble, esta banda que navega con su poesía por el mundo, Maná. Invitaron a otro cantautor de lujo, Pablo Alborán, para interpretar 4 minutos 57 segundos de excelencia musical, de sonoridades, de colores, de poética pura. Rayando el sol, Maná, Pablo Alborán, presentes aquí en esta música sin fronteras que plantea siempre el canto vivo de América hoy.

Escuchábamos a Maná y Pablo Alborán, Rayando el Sol. Bajamos imaginariamente al Uruguay, allí hace unos años atrás, visitar a este vecino país en el Festival de Duraznos, precisamente, con Luis Lago. Fuimos varias veces a este festival tan lindo, de gente muy querida allá en el Uruguay, gente muy amable con nosotros los argentinos, realmente los artistas, el público, una calidez excepcional. Y allí conocí, viéndolo actuar, a Pablo Estramín, Ramón Pablo Estramín Barone, conocido como Pablo Estramín, Pablito, que había nacido en Montevideo el 30 de septiembre de 1959, pero trágicamente se nos va el 18 de junio del 2007. Este cantor, músico uruguayo, destacado por sus contribuciones al folclore nacional y regional. Pablo fallece el 18 de junio de 2007 en Montevideo, a la edad de 47 años, muy joven, a causa de una enfermedad neuronal producida por un cáncer que padecía desde hacía más de un año y de que ya había sido intervenido quirúrgicamente el 18 de enero en el hospital de Tacuarembó. Sus restos descansan en el cementerio del norte de Montevideo, donde recibió sepultura el 19 de junio. Lo recuerdo como un gran cantante, una persona joven.

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0: Seguimos recorriendo musicalmente los países de América del Sur. Vamos al Paraguay. Allí también hace años atrás viajara con Julia Elena Dávalos a Asunción del Paraguay, un festival donde conocí a Alberto de Luque, Vitalino Rodríguez Báez, más conocido como Alberto de Luque. Nació en Iturbe, Guairá, el 12 de marzo de 1938. Este cantante y compositor paraguayo, además, representó al Paraguay en la décima versión del Festival de la Canción Iberoamericana en 1981. Tiene una trayectoria muy importante. En los años 60 viajó a Europa, anduvo por Holanda, Inglaterra, Francia, luego viaja a México. En el 66 retorna al Paraguay, en el 73 está en el Festival del Lago de Ipacaraí, en el 81 en la décima versión del Festival de la Canción Iberoamericana, ganó el Festival de la Composición en Ipacaraí, en el 2003 es homenajeado en el Festival América do Sul en Mato Grosso del Sur en Brasil. A lo largo de su carrera musical ha grabado más de 70 discos con varias compañías internacionales y grandes exponentes de la música universal. Alberto de Luque, Vergel luqueño para el canto vivo de América hoy.
1: A todos los luqueños, ¿eh?

Gracias, muy amable.

Pasamos a Chile y hablar de Chile es hablar de la figura de Víctor Jara, este referente internacional de la canción de protesta, aunque él nunca se sintió del todo identificado con esa definición. Fue uno de los más emblemáticos del movimiento músico-social llamado La Nueva Canción Chilena y uno de los pilares en la historia latinoamericana. Tras el golpe de Estado que derrocó al gobierno de Salvador Allende el 11 de septiembre de 1973, Jara fue detenido el día siguiente por las Fuerzas Armadas de la dictadura militar recién establecida debido a su militancia en el Partido Comunista de Chile. Fue torturado cortando sus dedos y su lengua para que no pudiese tocar su guitarra o cantar, mientras le propiciaban insultos. Tras 4 días fue asesinado con más de 40 disparos en el antiguo Estadio de Chile, que con el retorno de la democracia fue renombrado Estadio Víctor Jara. Víctor Jara en el recuerdo, plegaria a un labrador para el canto vivo de América hoy.

El Perú también nos muestra partes de la historia y de nombres de los grupos, como es el caso de los morochucos. Según la tradición popular, los morochucos surgieron de la caballería que comandaba Diego de Almagro, el Mozo, hijo del conquistador español del mismo nombre, que se rebeló contra el primer virrey del Perú, Blasco Núñez Vela, a quien venció y condenó a muerte. Tras la muerte del virrey, llegó al Perú el visitador Cristóbal Vaca de Castro, quien enfrentó y venció a Diego de Almagro, el Mozo, en la batalla de Chupas, una llanura cercana a la ciudad de Huamanga. Derrotados los temerosos de ser juzgados y condenados como traidores al rey, los jinetes fugaron hacia el sur de Chupas, llegando a Pampa Cangallo, en la actual distrito de Morochucos, provincia de Cangallo, donde se establecieron y mezclaron con la población indígena de la zona, dando orígenes a jinetes mestizos que empezaron a hablar quechua y castellano, dedicados principalmente a la ganadería. Los morochucos se distinguen por su vestimenta, que se adapta al frío de los Andes. Portan sombreros de ala ancha, plana, debajo del cual llevan un chulo o gorra tejida con lana llamado chuco y de varios colores, o muru en quechua. De la unión de ambos vocablos procede la palabra compuesta moro-chuco. Nosotros vamos al encuentro de los morochucos, estos morochucos que nos van a dejar valsecitos peruanos. La Palizada es uno de ellos, 3 minutos 30 segundos de la mejor música peruana para el canto vivo de América hoy.

Tantos caminos, tantas distancias recorridas. México, Uruguay, Paraguay, Chile, Perú. La tierra del Inca. Y volvemos a México porque somos realmente amadores de esta música. Y de este intérprete también, nuestro querido Carlos Macías, que ha nacido en Chiapas. Chiapa de Corzo. Chiapas es un cantautor, músico, compositor, productor. Realmente Carlos Macías es una de esas revelaciones que, como decía Armando Manzanero, acarician con su voz y con su modo de decir y de interpretar la canción mexicana, ¿no? Así que este será un mini recital de Carlos Macías, titulado Tantos Versos, porque están sus éxitos más recientes, las canciones que lo catapultaron a la fama, al éxito, al reconocimiento de su pueblo y, por qué no, también del mundo, porque fueron elegidas sus canciones para engalanar las telenovelas mexicanas. Así que bueno, para todos ustedes, lo que se escucha aquí y ahora en México, aquí en nuestra amada América Latina. Para ustedes, Carlos Macías, Tantos Versos, en el Canto Vivo de América, hoy.

0: Y después de viajar tanto, tanto, tanto, bueno, con Ecuador, ahora nos vamos a al ritmo puro. Oye, chico, tú sabes, de Cuba. Tú quieres escuchar, tú quieres cantar, tú quieres bailar, Eduardito.
1: Nos vamos a ir a este final desde Cuba. Mambo. Desde hace muchos años atrás.
0: Qué rico el
1: mambo. Lo escuchaba acá en las radios de nuestro país, de Argentina. Mm-hmm. Estas grabaciones que Damaso Pérez Prado ya había hecho y llevó al mundo el ritmo este de mambo. Un ritmo consagrado que todos bailaban, muy alegre. Para eso elegimos este final a todo ritmo. Y la obra es también de Pérez Prado, Qué rico el mambo.
0: Qué rico el mambo, que también lo hemos podido disfrutar en las añosas películas en blanco y negro, ¿no?
1: Claro, claro, porque esto data de una época...
0: La época de oro.
1: Una época ya que pasó, pero acá en el canto vivo de América no hay ni nuevo, ni viejo, ni...
0: No, la música es atemporal.
1: Es atemporal,
0: yo,
1: ¿no? Nosotros uh-huh. lo llevamos, algunos con unos años dirán, qué bueno, esto lo había escuchado yo hace tantos años. Claro. Y nosotros solo somos el nexo para que ustedes estén con música de todos los tiempos aquí en el Canto Vivo de América.
0: Y bueno, todo lo que pasa por el corazón florece, nunca lo olviden. Recordar es volver a vivir con ternura, con amor, con nostalgia, con soledad, con alegría, con todo lo que uno puede llegar a compartir en esta travesía maravillosa que es la vida. Nos vemos dentro de 7 días nada más, renovaremos nuestros votos y toda la ternura y el amor para compartir con ustedes música, poesía, aquí en el Canto Vivo de América. Hoy.
1: Un fuerte abrazo a ustedes y a nuestras repetidoras y a la gente que nos escucha también.
0: Gracias.
1: Gracias, hasta la semana próxima.
0: Chau.
1: Chau.

Yo andaba con un mal de amores. Me había separado de Guadalupe Farías Gómez. Entonces Irupé se vino a vivir a casa. Yo vivía en una quinta. Y frente a la casita donde habitaba, por esos días Irupé, había una planta de jazmín grandísima, que parecía un árbol. Me veía triste todos los días. Y no se mudó de casa hasta que no me vio a mí entero. En esos días escribió este chamamé, cuya letra dice: vivo en un jazmín y aprendí a vivir. Otro invierno más que se vuelve añil. Yo no soy de aquí, yo no tengo edad. Cuido de la flor en la gran ciudad. Necesito verte feliz, aunque ya no creas en mí. Si no muere más el amor, aunque solo quede la flor. Fui a buscar tu risa, mi amor, hacia el otro lado del sol. Solo hallé este sueño que guardo en un pétalo de mi casa de flor. Te lo dejo a vos, te beso y me voy, porque ya entra un rayo de sol y me estoy volviendo perfume. Llegará algún día el amor y estaré en tu risa, mi flor. Yo me vuelvo ya a mi jazmín, donde el tiempo duerme mejor. Vivo en un jazmín. Letra y música de Irupé, invierno de 1997. En Villa Elisa. Jazmín, canción con aire de chamamé, compuesta e interpretada por Irupé Tarragorros, editada en el disco que se llama así, Jazmín, Irupé Tarragorros.

Ahora Metáfora, una canción con aire de chamamé celta gallego, compuesto e interpretado por Irupé, del disco Florencia, Irupé Tarragorros.

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7: Soy Antonio Tallagorroz. Somos los chamameceros. Pueblero de Aleite, un chamamé de Pocho Roche. Aquí por Antonio Tarragorroz e Irupé Tarragorroz, su ahijada. Irupé Tarragorroz.

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1: El Espejo Azul, compuesto por Antonio Tarragorroz e Irupe Tarragorroz. Irupe toca el piano y lo canto yo. Este es el disco que salió en el diario La Nación, El Espejo Azul. Esta canción escribimos con Irupe y estábamos los dos medio con mal de amores. Yo recuperándome y Irupe muy mal. Y entonces llegamos a la conclusión con Irupe que una cosa son los ojos y otra cosa es la mirada. Y nosotros tenemos un espejo donde mirarnos. Y ese espejo es la mirada del otro. Es decir, lo que yo soy capaz de producir en el otro como sensación. Entonces, según me mire el otro, cuando yo le miro a sus ojos, me devolverá o amor, si me quiere, según sea la mirada del otro, sabré quién soy para el otro. Y la letra dice: el espejo azul de la eternidad se llevó tu luz. No la puedo hallar ni siquiera aquí, ni mirando atrás. El espejo claro de tu mirada me devolvió el camino cruel de aferrarme así a lo que no soy. Habrá que indagar en la eternidad si el espejo aún nos puede mostrar el instante aquel que nunca se fue, y así comprender que no lo soñé. La certeza, ves, no es siempre el refugio de la verdad, y el espejo fiel te devuelve aquello que ya no está. Si en la duda brilla el amor eterno, regresarás del cristal soñado y harás que ría. Atardece ya. El espejo habló con voz de canción, de lluvia y perdón, y dijo que el bien, con su melodía, regresaría aquel mismo día que aún no soñé. El Espejo Azul, de Irupe Tarragorroz y Antonio Tarragorroz.

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5: Siempre que leo Oda al piano de Pablo Neruda, me acuerdo de Irupé. Es tan pianista Irupé, tan músico. Acá habla de las náyades, que son como las nereidas, ¿no? Creo que sí, son deidades. Es como hecha para Irupé esta. Estaba triste el piano en el concierto, olvidado en su frac sepulturero, y luego abrió la boca, su boca de ballena. Entró el pianista al piano, volando como un cuervo. Algo pasó, como si cayera una piedra de plata o una mano a un estanque escondido. Resbaló la dulzura como la lluvia sobre una campana. Cayó la luz al fondo de una casa cerrada. Una esmeralda recorrió el abismo y sonó el mar. La noche, las praderas, la gota del rocío, el altísimo trueno. Cantó la arquitectura de la rosa, rodó el silencio al lecho de la

aurora. Así nació la música del piano que moría. Subió la vestidura de la náyade del catafalco y de su dentadura, hasta que en el olvido cayó el piano, el pianista y el concierto, y todo fue sonido, torrencial elemento, sistema puro, claro campanario. Entonces volvió el hombre del árbol de la música, bajó volando como cuervo perdido o caballero loco, cerró su boca de ballena el piano y él anduvo hacia atrás, hacia el silencio. Oda al piano de Pablo Neruda. Acá hay otra versión de Jazmín, bellísima, que hicimos para un disco de Página 12. Irupeta, ¿recordás? Aquí conmigo.

Descubrimiento. Es un chamamé compuesto por Silvia Longone e Irupé, interpretado y orquestado por Irupé para la obra El árbol de las flores amarillas, que es un libro con varios capítulos a los que Irupé le puso música y poesía, es decir, cada capítulo hizo una canción. Es una obra lindísima. Descubrimiento.

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7: Soy Antonio Tallagorros. 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Ahora el Curuzucateño. Esta es una versión de un homenaje que hicimos a mi papá en vivo en Curuzucatía. Y acá toca el piano Irupé, en guitarra Aldi Balestra y en batería Rodolfo Regunaga. El Curuzucateño. En vivo en Curuzucatía, Irupé, Tallagorros.

de Espuelas y Alpargatas, del homenaje a mi padre, Tarrago Rojas, el rey del chamamé, vive, realizado en Curuzucuatía, y aquí tocan la guitarra Aldi Balestra, batería Rodolfo Regunaga, piano Irupé Tarrago Rojas, de Espuelas y Alpargatas.

Y ahora le canto a mi nena Irupé su canción, Irupé, la dulce flor. La mirada de Irupé se parece mucho a la mirada de mi abuela. A veces me mira Irupé y me da la sensación de que me mirara mi abuela. Pero van a decirle, ¿qué andas haciendo por acá? Irupé, la dulce flor.

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8: Irupé se crió con esta música, la de Zulema Alcayaga, Margarito Tereré. Aquí canté yo en un disco que se llama Canciones para Argentinitos. Los temas son de Zulema Alcayaga y Waldo Belloso. Canté Mi Abuelo Chacarero junto al coro de Junín.
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0: también dedicado a Irupé, este chamamé de Zulema Alcayaga y Waldo Belloso, que a ella le gustaba tanto cuando era chiquitita, y se llama José Correntino.
1: 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El santo era correntino y se llamaba José.

la del valor y de la fe de un correntino llamado José. Suena el clarín, suena el tambor. Esta es la historia que más me gustó, la del valor y de la fe de un correntino llamado José. Cuando terminó la lucha, muy lejos se fue José, para que la patria joven supiera en sola crecer. Del brazo de Merceditas, José contemplaba el mar, pensando en volver un día y en su tierra descansar.

0: quiero compartir con ustedes una poesía que se llama El remate. Mis gurisas siempre recuerdan que yo les leía poesías cuando eran gurisitas y lloraba. Creo que ahora me va a pasar lo mismo. Este arte es el que a mí me formó, me puso todos los anticuerpos en contra de tanta extranjerización que hay en los medios de comunicación, dándonos siempre elementos para que admirásemos a los norteamericanos, a los ingleses. Bueno, gracias a esta poesía, yo amo profundamente esta tierra. Falta el aire, sobran moscas, este domingo de enero. El sol fríe las chicharras, duerme un matungo azulejo. Algunos pollos con árganas están de picos abiertos. En los charquitos de sombra hay unas guachas bebiendo. Por los caminos calientes pasa la siesta en su lerdo. Ojos azules de cardos curiosean desde lejos y asoman por las goteras, ojos azules de cielo. Todo es dulce de tan pobre. Frente al rancho de estanteo, que anda con los cuatro codos deshilachados de tiempo, subasta un rematador las pilchas de un criollo viejo. Hay muchos interesados, son vecinos todos ellos, muchachos que hasta hace poco le llamaban el abuelo. Recostado en el palenque, los mira tristón el viejo. Han ido a comprar barato, cosas que no tienen precio. Y piensa con amargura, ya no da criollos el tiempo. ¿Qué vale este par de espuelas? Y las rodajas de fierro son como dos lagrimones que llorasen por su dueño. Con ellas salió a ganar hace ya muchos inviernos la novia en un bagual blanco, la vida en un bagual negro. Los mozos suben la oferta.
1: ¡Doy 10! ¡15! ¡20 pesos!
0: Disputan como caranchos el corazón del abuelo. Al escucharles se pone rojo de vergüenza el ceibo.
1: ¡Son suyas las nazarenas!,
0: dice a uno el martillero. Le han vendido las lloronas hoy, por desgracia, hoy tan luego que en el palenque la vida ató su bagual más negro y piensa con amargura, ya no da criollos el tiempo. Sacan a la venta un poncho donde garúan los flecos para mojarle los ojos al que se lo lleve puesto. Tiene la boca surcida y lo gastó tanto el viento que al trasluz del calamaco se ve la historia del dueño. Guampas, chuzas y facones lo cribaron de agujeros, pero su filosofía siempre le puso remiendos. De día, con un celeste. De noche, con un lucero.
1: Yo pago por esa pilcha toda la plata que tengo. ¡Subo una onza la oferta! Si no hay quien da más, lo quemo.
0: Entonces cae el martillo en lo duro del silencio. Un joven se lleva el poncho y allí cerca el gaucho viejo está temblando de frío en una tarde de enero y piensa con amargura, ya no da criollos el tiempo. Así pierde en la bajada lo que ganó en el repecho, una a una las ovejas, pilcha por pilcha, el apero. Quisiera salvar del lote su mancarrón azulejo para que lo agarre la noche en un caballo estrellero. No tiene más que uno. Y ese se lo quema el martillero. Allí termina el remate. Cobró su cuenta el pulpero. Ahora sí, al verlo de pie, tan amargo, tan deshecho, todos los rumbos arrollan los lazos de los senderos y son cuatro pialadores que están esperando al viejo. En cuanto quiera salir, lo van a dar contra el suelo. Entonces aquellos mozos se acercan a defenderlo. Y el más ladino le dice, entre temblón y risueño, Todos compramos sus pilchas para salvárselas, abuelo. Aquí tiene sus espuelas, aquí tiene su azulejo. Uno le trae en los brazos, igual que un niño, el apero, y otro le entibia las manos con aquel poncho de flecos. Porque sigue dando criollos, muy lindos criollos, el tiempo.
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7: Bienvenidas. Bienvenidos a esta ronda de voces de nuestro sur.
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11: Algunos creen que una película empieza cuando se enciende una pantalla. Otros piensan que es cuando se prende una cámara. Pero lo cierto es que comienza mucho antes, cuando alguien se anima a imaginar una historia y de a poco van apareciendo los detalles y toda esa energía y esa emoción piden convertirse en imagen. Ser cineasta es mucho más que dirigir una película. Es escribir, investigar, observar, pensar una luz, un silencio, un paisaje, un gesto. Es coordinar decenas de personas para que cada escena pueda transmitir una emoción verdadera. Es transformar un puñado de ideas en una obra capaz de hacer reír, llorar, recordar, pensar. Quienes hacen cine conocen el valor de la paciencia. Saben que detrás de apenas unos minutos de película puede haber meses o años de trabajo, escenas repetidas una y otra vez hasta encontrar la verdadera emoción en la mirada, el punto justo del amanecer. Nada es casual en el cine. Todo está pensado para contar una historia. Durante mucho tiempo ese universo estuvo dominado casi exclusivamente por hombres. Sin embargo, algunas mujeres fueron pioneras. Esas primeras debieron abrirse paso, venciendo prejuicios, demostrando con talento que también podían conducir equipos, crear universos visuales y dejar una huella artística profunda. Gracias a ellas, hoy el cine tiene nuevas voces, nuevas sensibilidades y nuevas maneras de contar la vida. En este tiempo donde consumimos miles de imágenes por día, pocas veces nos detenemos realmente a observar. El cine, en cambio, nos invita a hacer una pausa. Nos obliga a entrar en la vida de otros, a comprender realidades distintas, a emocionarnos con personas que nunca conoceremos y, sin embargo, terminan pareciéndose un poco a nosotros. Cada cineasta deja algo de sí en sus obras, sus preguntas, sus dudas, sus recuerdos, sus sueños. Y cuando una mujer toma la dirección, registra con una mirada construida desde su propia experiencia, enriqueciendo el enorme mosaico de historias que conforman nuestra cultura. La Patagonia conoce bien el valor de las historias. Sus pueblos crecieron alrededor de relatos transmitidos de generación en generación. Historias de mar, de viento, de montaña, de trabajo, de encuentros y despedidas. El cine tiene esa misión, impedir que la memoria se pierda. Una cámara no cambia el mundo, pero puede cambiar la forma en que lo miramos. Y cuando cambia nuestra manera de mirar, también empieza a cambiar nuestra manera de vivir. Mi nombre es Gabriela Carel, soy cantora de la Patagonia. Bienvenidas, bienvenidos al 37º programa de Mujer Patagonia.

0: momento de la semana que nos tomamos para conversar con mujeres que van construyendo la identidad de la Patagonia desde su quehacer. Y nuestra invitada de hoy es cineasta, actriz, guionista, productora y gestora cultural, nacida en Cutralcó, provincia de Neuquén. Su carrera la llevó a participar en importantes producciones cinematográficas nacionales e internacionales, entre ellas Nordeste, presentada en el Festival de Cannes, donde su trabajo como actriz recibió reconocimiento internacional. Con los años decidió volver a la Patagonia para contar historias nacidas en esta tierra y fortalecer el cine federal. Como directora y guionista realizó Soy Aimé, la premiada ficción inspirada en la vida de Aimé Painé, una obra que recupera la memoria, la identidad y la cultura de los pueblos originarios. Hoy continúa impulsando proyectos audiovisuales que reflejan la riqueza cultural de nuestra región y el valor de las historias patagónicas. Entra por la alfombra roja de Mujer Patagonia la señora Aimará Rovera, que ya está en línea para charlar con nosotros.
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0: Hola, Aimará, bienvenida.
2: Ay, muchas gracias, ¿se escucha bien? Bueno, primero darte las gracias por esta presentación tan linda.
0: Bueno, gracias a vos. La verdad que una alegría poder estar en contacto. Estuvimos leyendo y sabiendo de tu vida un poquito para esta charla. Y sorprendente todo lo que has hecho. Yo te propongo que rápidamente empecemos a conversar, así aprovechamos este momento que tenemos.
2: Por supuesto. Bueno, primero esto, ¿no? Gracias por dar este espacio a todas las mujeres de la Patagonia. Creo que está bueno empezar a trabajar y a reconocer y a abrazar, bueno, diferentes miradas de mujeres, ¿no? Cada mujer siempre hace un trabajo único y, bueno, para mí siempre aportar un pequeño granito siempre está bueno.
0: Claro que
2: desde
0: sí.
2: El lado de la mirada de una mujer.
0: Bueno, a mí me encanta esto porque vamos como transitando a través de los distintos programas mujeres súper diferentes, pero que tienen en común esto, ¿no? El tesón, el ponerle garra a la vida, ir para adelante, cada una con su identidad diferente, pero la verdad es que es un programa que disfrutamos mucho acá con el equipo porque es un programa que brinda esperanza. Ese es el mensaje que queremos dar. Bueno, sé que comenzaste como actriz y de repente un día empezaste a mutar hacia la dirección. ¿Cómo fue todo ese inicio?
2: Bueno, primero obvio que el deseo más grande siempre estuvo vinculado a la actuación, así que yo me fui chica a los 19 años a Buenos Aires y estuve muchos, casi 23 años. Y los primeros años siempre estaban vinculados con el deseo de actuar, tanto en lo teatral como en el cine. Hago mi primer película, que es Luna Avellaneda, a los 26 años. Y ahí creo que encontré un mundo maravilloso. Primero darme cuenta de lo que era el set, estar dentro de un rodaje. Imagínate actores como Darín y tantos más, Mercedes Morán. Y bueno, hay muchísimos actores magníficos que estuvieron en ese momento en la película. Ahí creo que surge el deseo de estar más cercana al cine. Y bueno, y empiezo a hacer películas y mi primer... segundo casting después de Luna Avellaneda, Nordeste, de Juan Solanas, me da la posibilidad de un protagónico, una coproducción grande con España, Bélgica y Alemania, y ahí puedo, bueno, empezar a viajar a festivales en el mundo, entre ellos el Festival de Cine de Cannes, en Francia, que es tal vez el festival de cine autor que la mayoría de los directores y actores quieren estar, porque, bueno, marca y abre un montón de otras puertas que después se... sucedieron, ¿no? Que se abrieron para poder seguir haciendo cine, ese cine de autor que me interesaba.
0: Un antes y un después, me imagino esa emoción de estar en ese lugar. Y además a una temprana edad, porque eras piba, qué sé yo. Me parece que esas experiencias juveniles, cómo nos marcan, ¿no? Porque es como tan fuerte lo que se vive que después decís, yo quiero ir por ahí.
2: Sí, por supuesto. Primero que nunca no me lo esperaba así cuando grabo la película y empecé a ver que la otra actriz es

0: Carol Bouquet, una actriz muy conocida, y dije, qué loco esto. Bueno, y pensé, dijo, va a ir a festivales del mundo, y automáticamente ya sabían que podía llegar a entrar a Cannes por la temática de la película, de hablar de derechos humanos, temática de tráfico de niños, y bueno, temas que no se habían hablado en Argentina, por lo menos hasta el estreno de esa película en el 2005, y también una película con muchísima belleza poética, con la mirada de Juan, hijo de Pino Solanas a la vez, de otro gran director. Entonces, bueno, había toda una producción muy grande en un momento donde se grababan las películas por 2 meses, 2 meses y medio, era un rodaje. Era otro momento de la industria del cine audiovisual. Y ahí dije, bueno, creo que acá todo eso que yo soñaba, que una cosa es soñarlo y otra cosa es vivirlo. Así que la experiencia de llevar adelante una historia con la responsabilidad que significaba hacer ese personaje y construir ese mundo de una mujer tan diferente a mí, poder una mujer norteña, con un montón de situaciones que atravesaban muchísimas violencias, y me parecía que era realmente un gran desafío de ponerme en la piel de Juana. Creo que la película ahora está en Flow, si no me equivoco, hace muy poquito. Son esas películas que pasan los años y que siguen siempre siendo nuevas, que no quedan en el tiempo por la
1: Por la
0: forma en la que está
1: vigencia, claro.
0: grabada. Sí, sigue siendo totalmente, bueno, lamentablemente, ¿no? Actual, inclusive
1: Claro.
0: cuando pasó lo de Loan, era casi la película, ¿no? Digo, había algo ahí dando
1: Tremendo.
0: vueltas. Tremendo, sí. Entonces, bueno, uno, claro, sin duda te enamorás de esta posibilidad de ser un instrumento actoral que puede contar un universo de diferentes mujeres. Y eso me seducía un montón a mí y me mantenía siempre como muy viva en mi profesión, porque cada vez que haces una película es un mundo distinto, otra mujer, otro universo. Así que bueno, tuve la suerte de grabar casi 24 películas y después empieza el deseo de, más adelante, ya era más grande, en qué lindo también poder contar una historia, ¿no? Poder estar detrás de cámara y ya me gustaba escribir. Pasa que no tenía la historia, hasta que, bueno, finalmente leo en un artículo justamente de Página 12, La princesa mapuche, y me peiné y empiezo a leer toda una historia, un relato que me gustaba sobre ella y sobre su lucha. Acá justamente me trasladaba y me traía con el deseo de la Patagonia, ¿no? De contar algo que tenga pertenencia, y encima una mujer y indígena. Así que bueno, a partir de eso, que fue hace mucho, en el 2012, empecé la investigación y terminé grabando muchos años después, ¿no?
1: Claro, estaba pensando que
0: Sí.
1: un poquito has vuelto a la Patagonia a razón de esta peli también. ¿Es una de las razones por las que volviste?
0: Sí, totalmente. Primero, porque yo venía cada tanto, si tenía algún estreno o algo venía, pero no tenía el deseo de vivir en Neuquén, de volver a la Patagonia para nada. No sé si más adelante sí, pero me parecía que era, me gustaba mucho Buenos Aires como el hecho de la construcción cultural que había.
1: Claro.
0: Y bueno, finalmente gano ese concurso en el Inca, que era un concurso grande de series patagónicas, es decir, estaba toda la Patagonia en competencia, y me dan este premio, que era un premio monetario, donde, bueno, podías producir, ¿no? Que era lo más importante. Todo muy linda tu película de la que escribís, pero si no la puedes producir bien y pagar actores y técnicos y un buen equipo, te queda una película muy pobre.
1: Claro.
0: Muy pobre para lo que yo quería, que se cuente la historia con muchísima belleza, poesía, una gran fotografía, etcétera, etcétera. Y bueno, gano ese premio y puedo grabar esta película que había soñado durante tantos años. Porque digo, hay que mantenerse durante tantos años con el deseo en la cabeza de algo. Tiene que
1: Totalmente,
0: ser
1: sí.
0: algo que te...
1: Y
0: Es
1: es,
0: algo muy fuerte, porque
1: ¿cuántos
0: no
1: años fue desde que empezaste con la idea hasta que tuviste la peli en la mano?
0: y unos 7 años más o menos
1: Claro.
0: hasta que pude grabar. Entonces son 7 años que ya la gente te escucha, los amigos, decir, bueno, pobre, ¿no? Ay, yo algún día, porque es así.
1: No,
0: Es
1: yo
0: como
1: te
0: cuando vos
1: entiendo.
0: escuchás a alguien algo y vos decís, esta mina está loca, ¿quién le va a interesar la vida de Mepa y Nello? Sí, porque yo algún día, papá, papá, papá, y la gente ya pobre se aburriría, hasta la psicóloga. Yo iba a la psicóloga y les contaba le contaba que mi sueño era grabar la película. La psicóloga me decía, de Buenos Aires, ¿no? Yo vivía allá.
1: Claro.
0: ¿Estás segura? ¿Y quién era esa chica? Ah.
1: ¿Y qué
0: es
1: fue?
0: Es maravilloso, porque me encanta. Después la psicóloga habrá visto la película y dijo, lo logró.
1: ¡Ah, tremendo!
0: ¡Lo hizo!
1: Y la fotografía que tiene para la gente que no la vio todavía, bueno, ni
0: habla. Claro, y la estrenó en París encima,
1: tremendo.
0: El 8M.
1: ¡Qué
0: mal! Y ahora, hoy me acaba de llegar los subtítulos de la película en italiano, porque estuvo un mes en diferentes lugares de Italia.
1: ¡Qué hermoso! ¡Qué orgullo!
0: Que tal vez me vaya a presentarla. Y digo, esto es una locura.
1: Los
0: subtítulos en italiano de una película de una mujer que no está más entre nosotros, pero bueno, la película hizo, revivió toda su, porque hay merchandising de todo, hay, me peiné, hay remeras, frases, el nombre se puso de moda, miles de niñas en la Argentina que se llaman así por la película, entonces fue un montón de cosas.
1: Hermoso.
0: A veces no me da tiempo de pensar.
1: ¿Y qué cosas bueno, fueron las que más te conmovieron de Aimé Painé? ¿Qué es lo que te enamoró de ella?
0: Y sobre todo en la época, en los 70, 80, que se animó solita, no existían las redes sociales, no había nada en el 80 y 70, no se hablaba del pueblo indígena, ni de los mapuches, nada, eran vergüenza. Es decir, si se hablaba mal. No había casi representantes de la cultura ni de ningún lado indígenas. Era vergonzoso hacerlo.
1: Totalmente.
0: Se cambiaban los nombres, los apellidos.
1: Se avergonzaban de los apellidos. Bueno, vos sabés que nosotros vivimos en Chubut y siempre sigue ahí como un estigma. En la peli se ve una escena de ella de niña en la escuela donde las compañeritas le dicen India, ahí, ¿viste? Y sí. Es ese momento que es tremendo, yo soy docente también y siempre voy con esa, ¿viste? Cuando me encuentro con alumnos que tienen apellidos en lengua mapuzungún y les pregunto, ¿sabes qué significa tu apellido? Y siempre la palabra indio todavía hoy se sigue utilizando a veces con esa connotación del insulto que nos parece tan tremendo, ¿no? Pero bueno, hay que seguir generando conciencia, ¿no? Todavía esa lucha.
0: No, por supuesto, claro que no se acababa. Hoy es otro momento social. Yo me acuerdo cuando estrené, hasta había muchísima gente de la comunidad mapuche que no quería que yo haga la película, ni que Charo tampoco la protagonice, más allá que es un gran trabajo, digamos, la película es por lo que es, gracias a su trabajo, a su cuerpo, a su voz que le puso, que primero muy parecida físicamente, pero cantó y canción, sacó todas las canciones en la lengua, ¿no? En el mapuzungún que cantaba Aimé, digamos, es un trabajo realmente de recopilación de fonética, porque canta como cantaba Aimé, por fonética, más allá que podía saber, pero es muy difícil cantar en una lengua, pero bueno, Charo Bogarín canta en muchas lenguas, no es, es maravillosa ella.
1: Total.
0: Pero digo, en ese momento fuimos tan criticadas cuando sacamos la película. Nos pasaron cosas hermosas, pero también fue muy dura la gente con nosotros, porque era como, ¿por qué justamente hablas de alguien que estaba como ahí, viste, escondida? Pero hablar de alguien le da voz.
1: Exactamente, sigue existiendo.
0: Hablaban hasta ahí.
1: Claro.
0: Sigue existiendo a partir de la película, con todo lo que pueda llegar a tener la película, porque es una ficción inspirada en la vida de... Pero bueno, yo creo que también, bueno, hace muchos años, ahora ya volví a dirigir, pero estuve muchos años tratando de primero soltar ese hijo artístico que se queda el director o directora sola, llevándolo, mandándolo a un lugar, mandándolo a otro, ¿no? Llega un momento que es tanto que decís, lo necesito soltar para poder vaciar, porque yo pensaba todos los días en mi película.
1: Claro.
0: Como tuvo tantos años el deseo, después tenés tantos años hacerla.
1: Lo que viene
0: editarla.
1: Después también, de difundirla.
0: Es,
1: cuando ya
0: claro,
1: está lista,
0: difundir.
1: Después viene lo otro, ¿no? Que circule,
0: claro.
1: Que esté en las salas, que pueda
0: claro.
1: Postular en los premios. Sí, parece que, bueno, ya está lista, no, ahí arranca el otro proceso.
0: No. Y no la pude presentar en salas, no les interesaba en su momento. Después fue más difícil todavía, no fue tan fácil, después vino la pandemia, entonces me quedé con la película a mitad de camino, Así que seguramente en algún momento, no muy, seguramente muy pronto, irá a una plataforma internacional o irá a una plataforma nacional y quedará ahí. Y después en algún momento la voy a subir a YouTube. Me parece que todo el mundo tiene que tener acceso a una película. Pero bueno, a veces estás esperando esa oportunidad de decir, bueno, la puedo vender, puedo con ese dinero, no sé, terminar afiches, mandar la festi-. Pero bueno, las películas tienen un tiempo en los festivales y después las tenés que dársela a la gente.
1: Liberar, ya claro. Está. Sí, totalmente.
0: Liberarla.
1: Bueno, se nos va acabando el tiempo, pero quería preguntarte, ¿cómo sentís que las mujeres están hoy en esto de la dirección de cine? ¿Cómo se van insertando? ¿Sigue siendo un ambiente de hombres?
0: Sí, no, pero yo creo que estamos, por supuesto, lo que está en un momento muy difícil es la industria del cine actualmente, ¿no? Justamente por todas las políticas que justamente el gobierno nacional fue cortando. Que entre esas está el Instituto de Cine, que era autárquico, es decir, que tenía sus propios, su propia posibilidad de, a partir de una entrada de cine, tener un fondo para hacer cine y festivales y escuelas de cine, que son las que están funcionando, que son la NER. Pero las mujeres tienen más oportunidades. El feminismo ayudó y colaboró a que la mujer esté más instalada. Creo que ya hoy estamos mucho mejor. Siempre es más un mundo de hombres, pero hay más posibilidades que cuando yo grabé, que grabé en el 2018, que era otro momento. Así que estamos bien.
1: De a poquito se va ganando espacio, sí. Muy bien. Bueno.
0: Directoras, guionistas, productoras, así que yo creo que es un buen momento para hacer el cine que se puede hacer hoy, que es más independiente, más chiquito, digo chiquito de producción, ¿no? No digo,
1: claro, en las condiciones en las que se encuentra en este contexto. ¿Querés decir tus redes antes de despedirte para que la gente te encuentre?
0: Sí, por supuesto.
1: Dale.
0: Por supuesto, Aymara Rovera OK en Instagram o Aymara Rovera en Facebook. Y bueno, estar siempre conectados, comunicados, que es lo más importante.
1: Aymara con Y, A-Y se escribe, y Rovera con B corta. Hacemos la aclaración para los que te busquen.
0: Exacto.
1: Bueno, la verdad es que un placer charlar con vos, te agradezco un montón, te mando un abrazo grande y bueno, ojalá el camino nos encuentre, tal vez algún día nos podamos conocer personalmente, si andás por Chubut, nos avisás.
0: Me encantaría, Gaby, voy a ir a presentar la película en algún momento y bueno, y compartir también con todos los chubutenses.
1: Acá, si venís a presentar la peli, te ayudamos a difundir y a que la gente se entere. Creo que tendría una muy buena aceptación. Tenemos una sala preciosa en Rawson, un cine.
0: Me habían dicho.
1: Es habían muy, dicho. Muy hermosa nuestra sala. Tenemos un espacio Inca. Así que.
0: Qué lindo.
1: Nada, bueno, charlamos y hacemos las gestiones. Te ayudamos acá. Bueno, un abrazo grande. Bueno.
0: Gracias, Kai, un abrazo a tu equipo también. Muchas gracias por todo.
1: Bueno, ahí estaba Aymara Rovera. Ella es actriz, directora, gestora cultural de Neuquén. La verdad es que un placer enorme haber charlado con ella. Y ahora vamos a la música, hilando un poco esta conversación sobre Aimé Painé. Traje una canción de cuna que escribí para mi hijo Gaspar, que tiene algunas palabritas en lengua, en mapuzungún. Ya van a ir escuchando la letra y se van a ir dando cuenta de todo lo que va mencionando la canción. Aprovecho para contarles una curiosidad, que es que a cada uno de mis tres hijos yo les escribí una canción de cuna. Así que, bueno, esta es la de Gaspar. Se llama Arrúa Ninú.

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1: Nuestras invitadas musicales de hoy son un dúo de pampeanas, dos artistas formadas en el canto coral y la docencia musical, que desde hace años comparten un camino construido con sensibilidad, compromiso y profundo amor por la canción. Con un repertorio que abraza el folclore y la música latinoamericana, sus voces dialogan con una delicadeza que invita a escuchar, a emocionarse y a volver a lo esencial. Desde La Pampa llegan Victoria Mario y Laura Quintero para dejarnos Niña del Curacó.

0: nos vamos porque se nos termina el tiempo. Si querés sumarte a las redes, arroba Gabriela Carel, con C de casa y una sola L, en YouTube, en TikTok, Gabriela Carel Música, en las plataformas musicales, en Spotify, todo siempre con mi nombre. Nos vamos, gracias al equipo de Radio Municipal de Rawson, en la operación técnica siempre atento, Raúl Roberts, gracias Raúl. Gracias a la Municipalidad de Rawson, al Consejo Deliberante de Rawson y a Sadop Chubut, que nos brindan su apoyo para que este programa sea posible. Gracias a cada uno de ustedes por estar del otro lado y a las 120 emisoras de todo el país y de otros países de habla hispana que son parte de esta maravillosa red que programa tras programa vamos tejiendo la voz de las mujeres desde la Patagonia. Hoy vamos a saludar y agradecer a Radio Raíces de mi Tierra, FM 91.9 de Rafaela, provincia de Santa Fe, Multimedios Sin Límites de Altagracia, provincia de Córdoba, FM Mural 91.1 de Cipolletti, Río Negro, Radio Ilusiones 100.5 de Rincón de los Sauces, provincia de Neuquén, y desde el exterior saludamos a FM Radiante 95.7 desde su discoteca club, en Montevideo, Uruguay. Hoy hablamos de cine, de cámaras, de guiones y de historias. Y como siempre, hablamos también de la vida, porque de una u otra forma somos protagonistas de nuestra propia peli, una peli que todavía se está escribiendo. Cada día elegimos qué escenas conservar, cuáles dejar atrás y qué personas queremos que compartan el camino con nosotros. Igual que en el cine, hay momentos de luz y momentos de sombra. Hay planos abiertos para ver con perspectiva y primeros planos que nos obligan a mirarnos por dentro. Hay silencios que dicen más que mil palabras y hay paisajes que nos recuerdan de dónde venimos y por qué vale la pena seguir andando. Hasta el próximo encuentro. Nos vemos la semana que viene. Gracias. Chau.
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11: Buenas tardes, buen lunes, ¿cómo les va? ¿Cómo anda la gente linda de mi país? La alegría no es solo brasilera, ¿vio, jefe? No pudieron festejar. ¿Qué es ese sonido? ¿Soy yo? No sé. Eso era, ¿vio? Así que bueno, aquí estamos hoy con una temperatura de ¿cuánto, señor? ¿Sabe cuánto es la temperatura de hoy?
12: 12 grados
11: 2. ¿12 grados 2? Qué lindo que está. Qué lluviacita ayer, ¿eh? Bueno, aquí estamos para hacerle compañía en Imágenes del Folclore. Quien les habla, Raúl Alfredo Amarilla, y quien opera y la dirección de la radio, el señor Enrique Presi, ¿no? Obregón. Así que, bueno, buenas tardes, señor, ¿cómo le va? Espero que los bizcochitos estén ricos. ¿No? ¿No están ricos? No. Mi mujer no le hizo pan hoy porque llegamos hoy al mediodía recién de Capital, de retirar a mi suegra que le dieron el alta, así que gracias a todos por los buenos mensajes que nos han mandado a mí y a mi mujer, así que bueno, agradecido. Y como todos los lunes, vamos a arrancar con esto que dimos en llamar Del Winco a la PC. Alguien que nos dejó hace muy poco, dos añitos, todavía no hace tres todavía. Así que bueno, vamos a hablar de Martín Paz, el hijo de Nofe Paz, aquel discutido cantor guitarrero que lo echó el padre de arriba del escenario, que igual cuando se enfermó lo fue a visitar como buen hijo y le hizo una canción para Onofre y bueno, tuvo una serie de cosas, pero este músico y compositor que del folclore argentino falleció a los 48 años, un 25 de octubre del 2023, pero había nacido el 20 de enero de 1975. Una enfermedad de esas que no nos gusta nombrar, pero hay que nombrarla, tenía un cáncer que se le hizo metástasis y bueno, se lo llevó en dos o tres meses. Así que bueno, hoy lo traemos al recuerdo porque ha sido un gran músico, un gran compositor, un gran amigo de los amigos, ¿sí? De sus amigos que son de la música, ha cantado con todo el mundo y hoy lo vamos a escuchar en tres canciones. Primero, Semillo de Chacarera, después Eterno Amor y después Mi Tiempo de Amarte. Las tres seguiditas. Escúchelo, Martín Paz en el recuerdo.

Ahí estábamos escuchando música y trayectoria de nuestro querido Martín Paz. Recordarlo con la música, con lo que él más mejor sabía hacer, y que es comprometerse con la gente, ser buena persona, buen amigo. En la primera lo acompañaba Peteco Carabajal, su tío, en la segunda Jorge Rojas, y bueno, y no quisimos dejar así nomás esto, y nos gustaría escuchar un tema más de él, de Martín Paz, pero antes le voy a leer los mensajes, no le voy a decir cuál es el tema. Ana Funes nos dice: qué tema más hermoso, por Dios, me emociona. No me pone de dónde es Ana Funes. Malena dice: Martín, eterno amor. Sí, ya te lo pusimos también. Elsa Castaño dice: en un mundo inmenso de música basura, esto es como un oasis, un remanso en el medio del ruido, como un río rodeado de flores que te obliga a detenerte un momento, respirar y volver a conectar con lo que realmente emociona. Elsa Castaño, que tampoco nos dice de dónde es, Malena tampoco nos dice de dónde es, y Carlos Ochoa dice: imposible no recordarlo al querido Martín Paz, autor de estas hermosas letras. Su fallecimiento fue una gran pérdida para nuestro cancionero popular, pero cada vez que escuchamos una canción suya, vuelve ese recuerdo tan especial, y queda claro que su voz y su legado seguirá acompañándonos por muchos años más. Que así sea. Carlos Ochoa nos estaba diciendo esto, y bueno, y ahí les regalo un tema más, de Piel a Piel, Martín Paz.

Así estábamos recordando su trayectoria y sus éxitos, los de Martín, y lo tan natural que lo llevaba. ¿Sí? Nosotros que hemos tenido la posibilidad de conocerlo y entrevistarlo, era un tipo maravilloso. Así que así recordábamos a Martín Paz, a casi 3 años de su partida. Norma Maldonado nos dice, cada vez que vuelve a sonar esta canción me emociona como la primera vez. Martín Paz tenía ese don de llegar al corazón de cada, con cada palabra, con cada melodía. Su música sigue viva, acompañando los recuerdos y momentos de muchas personas, ya que hay artistas que nunca se van del todo porque permanecen en sus canciones. Un enorme abrazo al cielo para él y otro, y todo mi cariño para su familia, nos dice Norma Maldonado, que no nos dice de dónde es Norma Maldonado tampoco. Sebastián Romero, buenas tardes Raúl. Me saludó, qué bueno. Soy Sebastián de Neuquén. Aplauso, me da un beso para Sebastián que hizo los deberes. ¿Qué canción más profunda es esta? Te hace frenar un segundo y pensar todo lo que uno vivió en esas historias que marcan la vida y que a veces no se dicen, pero se sienten. Temas así son los que te van dando vueltas en la cabeza mucho después de que terminan. Sebastián Romero de Neuquén, gracias. Gracias por estar ahí en www.lafolaargentina.com.ar. Nora Aymar nos dice, mi eterno amor fue mi abuela Cristina, que fue mi madre y mi padre. Lo fue todo para mí, te extraño tanto. Tu ausencia se siente cada día, pero también sigue viva en mí todo lo que me diste. Tu amor, tu fuerza y tu forma de cuidarme. Siempre vas a estar presente en mi corazón. Bellísimo, Nora Aymar nos decía esto. Marcelo Carrizo nos dice, Martín querido, nos dejaste un vacío enorme con tu partida tan joven. Ojalá hayas encontrado la paz eterna y tu música siga acompañando siempre a quienes te recordamos con cariño. Sí, Marcelo Carrizo. Y no me puse de dónde es. Y bueno, sí, Martín era así. Un tipo muy especial, con la prensa era maravilloso, él siempre estaba dispuesto a dar notas, a quedarse a charlar con uno, con otro, así que sí, siempre, la verdad no nos podemos quejar. Y nos dice ahora en este mensaje Gustavo Robledo, qué interpretación tan fuerte, me dejó un nudo en la garganta desde el primer momento. Hay algo en esta canción que remueve los recuerdos muy profundos, sobre todo cuando habla de ese vínculo entre padre e hijo y también esa pelea que se dio arriba del escenario en un momento muy doloroso que quedó marcado en quienes lo vieron. En lo personal, me hace pensar mucho en mi propio padre, en lo poco o mucho que uno pudo compartir, en todo lo que quedó pendiente y también en la partida de Martín Paz, que para muchos significó una tristeza enorme. Son historias que se cruzan con la vida de cada uno de nosotros, porque todos tenemos algo guardado en el corazón que estas canciones terminan despertando. Y ojalá a través de la música uno pueda encontrar un poco de consuelo y paz. Abrazo enorme desde Ushuaia, la ciudad del fin del mundo. Gracias, Gustavo Robledo, desde Ushuaia nos está mandando mensaje a través de la www.lafolaargentina.com.ar. Y ahora seguimos con la música, señor director.
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Entender su ausencia. Acá abajo lo seguimos extrañando profundamente y va a estar en el corazón de quienes tuvimos la suerte de conocerlo. Sí, señor Martín Formento. Los que lo conocimos sabían que era un tipo agradable, una persona de buen corazón. Así que gracias por estar ahí a través de www.laforargentina.com.ar, donde están los mensajes. Pero Mateo no me puso de dónde es. Así que Agustín Cabré nos dice, ¿cómo puede gustar tanto ese tema? Qué lindo es nuestro folclore. Qué profundas son nuestras letras y qué orgullo nuestros artistas que con cada canción nos hacen sentir tanto emocionarnos y valorar lo que somos. Agustín Cabré también a través de la web. Gracias Agustín por estar ahí. Y bueno, sí, el artista, si lo decía, lo puse yo el otro día, si lo decía Badía, si no pasaste al pedo por la vida, aquí estamos, dijo, ¿no? Y bueno, vamos a un temita más. Vamos con canto 4. Serenata otoñal, escúchela.

Ahí estaba Canto 4 con algunos integrantes de otros conjuntos, como guitarreros, como los del Portezuelo, estaban haciendo esta serenata otoñal. Y ahora, Aire, la nueva formación después de Guaira, Aire con Soledad, La Noche Sin Ti. Escúchelas.

0: Ahí estábamos escuchando Aire, esta formación que salió de Guaira, y estaba cantando Soledad también, así que La Noche Sin Ti era el tema. Y tenemos el mensaje de Elsa Mauri. Qué tema increíble, de los que nos hacen parar un segundo y escucharlo de verdad, de los que representan lo mejor de nuestra música y nos recuerdan por qué el folclore sigue siendo tan vivo. Es imposible no sentir algo cuando suena algo así. Te llena el pecho de orgullo, dice Elsa Mauri en www.lafolargentina.com.ar. Y el otro que tenemos, que no lo queremos, Federico Machado, dice: el estribillo de ese tema es verdaderamente el puñal de esos que te atraviesan sin pedir permiso. Y si te mueve, y si no te mueve nada, es porque todavía no entendiste lo que es la buena música, la que te llena, te llega profundo y te deja pensando mucho después que termina. Federico Machado está pensando en algún puñal que jodido. A todos pueden en www.laforargentina.com.ar. Buenos días, señor Walter Vizcay, o buenas tardes, mejor dicho, Walter Vizcay Ruiz, locutor. No lo saludé por su día, estaba muy complicado. Feliz día al locutor. ¿Cómo le va?
1: Bueno, primero buenas tardes, buenos días. El día, la parte es parte del día y la noche es parte del día. Es decir, que técnicamente uno podría decir buen día siendo de noche.
0: Sí.
1: Así que está perfecto.
0: ¿Cómo le va? ¿Cómo anda?
1: Muy bien, contento, atareado, haciendo cosas. Gracias por la nota. El abrazo grande para Enrique, para toda la gente de Imágenes del Folclore. Y bueno, gracias a vos, Raúl, también.
0: Se viene la peña de Igual Igual. ¿Es por primera vez?
1: Se viene la peña de Igual Igual. 21 temporadas y bueno, con lo que eso genera, ¿no? Por ahí un poco con los nervios, también con la angustia de pensar si va a ir bien o no va a ir bien, hablando con artistas en un rol que no es el mío, ¿no? De tener que pensar, yo voy a una peña o a un festival o a un teatro y lo que hago es subirme en el escenario. Acá tengo que estar pensando otras tantas cosas que bueno, no son habituales en mí.
0: Bueno, pero tranquilo, yo se lo dije el otro día, tranquilo. Ahora, pensando lo que tiene que hacer. Y cuando llegue el día, subiré al escenario y haga lo que sabe hacer.
1: Sí, pero bueno, hay que estar pendiente de otras cosas también y la familia de Igual Igual ha quedado muy reducida, ¿no? Para arrancar, en mi familia somos 5 y el más chiquito, el señor Toto, tiene 11, pero ya ha quedado reducida, ya no estar Roberto, al no estar Ever, al no estar mamá, al no estar Omar, bueno, gente que vos has conocido a todos, pero seguramente aparecerán amigos y alguno dirá, bueno, yo me encargo de esto, yo me encargo de aquello.
0: Y sí, lo que pasa es que a ver cómo decírtelo. Hay que ponerle las ganas en lo que hay que hacer, ¿sí? Y enfocarse en lo que hay que hacer para que salga bien, nada más. Lo que no va a salir o no va a suceder, no va a suceder, quédate tranquilo. Así que dale para adelante.
1: ¿Cómo? Es un lindo razonamiento.
0: Claro, vos tenés que poner el esfuerzo, decir, ahora tenés que hablar con los artistas. Ya hablaste con la gente del club, te dieron ahí el esportivo, el que está a media cuadra de la Plaza de Martínez, ¿ese? ¿El lugar?
1: Claro, bueno. Del cual tengo el honor de ser el secretario, pero en segundo mandato ya.
0: Bueno, ya la primera parte está, el lugar está. Ahora te queda hablar con los artistas, dedícate a hablar con los artistas, con la gente de
1: ya
0: escenario,
1: una,
0: con las
1: para escucharme, una grilla casi confirmada, ¿no?
0: Sí, escúchame. Ahora con el sonido, cuando estés todo armadito, yo te dedicaba seguí a los artistas hasta el día anterior a que suceda. Cuando suceda, vas a estar arriba del escenario haciendo lo que vos mejor haces. Así que quédate tranquilo que la gente te va a acompañar. Acá estamos los de Imágenes de Folclore, la gente que te quiere, que te prometemos que vamos, que voy a estar ahí. El 8 de agosto voy a estar ahí, ya le avisé a mi mujer, le dije, el 8 de agosto no cuente conmigo, no estoy. Así que ya sabes.
1: Bueno, muchas gracias, me encanta que estén acá. Ojalá pudiera venir Kiko también, ¿no?
0: Se quedó
1: como en las viejas épocas y,
0: se quedó
1: y hacer
0: mudo,
1: una
0: Kiko.
1: Transmisión desde Varadero.
0: Se quedó mudo, Kiko. Si puede, va, dice. Si puede, va. Está a pie, ese es el problema de él.
1: Claro, ese es el problema.
0: Vendió el auto, así que todavía no compró nada, así que está a pie. Bueno, así que 8 de agosto, ¿a qué hora?
1: Queremos arrancar temprano. En el flyer dice 21 horas y la idea... Hay algo que a mí me ha molestado siempre como conductor, es que el conductor te dice a las 9 y vos llegás a 8 y media para probar sonido, bueno, en mi caso un micrófono, a noticiar a la organización que estoy y después arrancan a las 10. Entonces, como yo en eso tengo una puntualidad casi inglesa, que debe ser lo único que comparto con ellos, voy a intentar comenzar lo más puntual posible.
0: Y lo vas a manejar vos.
1: Si además, por un tema del frío, ¿no?
0: Sí, no, época de frío, hay que empezar puntual. Puntual a las 9 arrancar, que está, está, y el que no está, no está. Esto es así de simple. Cuando vos manejás la batuta, decís, bueno, a las 9 se empieza, a las 9 se comienza. Y arrancás hablando y que la gente se vaya viendo que estás ahí. No sé, a mí me parece que es así, ¿no? No sucede, yo lo sé, te entiendo, pero en este caso sos vos el que dirige el lugar, el escenario y todo, y bueno, arrancá con el que tenés. Me ha pasado un montón de veces ir a un lugar y decir, che, tu cantor puede cantar porque el que tenía que arrancar no llegó, y bueno, arrancá con lo que tengas, ¿sí? Y cuando llegue el que llegue, decir, no, yo estaba primero, no, perdóname, era el primero a las 9, no 9:30, ¿sí? Es así, así de simple. Yo siempre lo hice así, dije, bueno, uno está, listo, arranco con quien está. Así que bueno, entonces, entre los confirmados es lo que pusiste en la publicidad. Estamos hablando de los Colorados, del dúo Encuentro, que son de Varadero, hubo Castiglione también, Raúl Palma.
1: Son amigos que han dicho presente.
0: Ah, entonces no estás tan solo, ¿viste?
1: No, tan solo no estoy.
0: Bueno, sí, estamos solos, la familia chica, mirá la gente que te va a acompañar. Tremendos músicos, tremenda gente que va a llevar, que va a llevar a su gente, ¿sí? Cada uno va a llevar a su gente a ese lugar. Y eso se convierte en familia.
1: Sin dudas. Aparte vamos a tener, creo, al cantor elegido por el pueblo, por lejos, que es Hugo Castiglione, bueno, que es un amigo, 40 años con la guitarra al hombro, ¿no? Y una mixtura entre gente joven y gente de mucha trayectoria.
0: Y sí, estos chicos del dúo Encuentro también son de ahí, de Varadero, yo los conozco. Bueno, vos también.
1: Los sí, los conocés, también. Los conocés por separado.
0: Uno
1: es Jonathan Reynoso, a quien conocés. Sí. Y el otro es Joaco Méndez, que acompañó mucho tiempo a Misares también.
0: Claro, pero ellos
1: cantan. Y desde hace 2 años se han juntado y han hecho del Encuentro dúo.
0: Pero en el último Facundazo cantaron juntos.
1: Claro.
0: Yo estaba ahí.

0: hoy, viste que soy, ahora que se hablan de las cábalas, yo soy bien cabulero.
1: Sí.
0: Duermo una siesta para descansar la voz, mirando el canal Volver, en lo posible películas que sean en blanco y negro, y después escucho música que no es de folclore. Tengo mis cábalas. Acá no voy a poder hacer ninguna porque me van a sacar rajando para el Esportivo.
1: Sí, señor, no haga ninguna. Así que bueno, entonces le decimos a la gente que la Peña de Igual Igual en Varadero, del Club Esportivo, ahí en la calle Rodríguez, a media cuadra de la Plaza San Martín, el sábado,
0: la Plaza Mitre.
1: Plaza Mitre, perdón. La tengo que llamar la calle San Martín, Plaza Mitre, a las 21 horas vamos a arrancar.
0: Sí, ya estamos con las entradas anticipadas, así que aquellos que están escuchando tu programa quieren venir, ya pueden hacerlo, hay un alias donde comprarla y listo.
1: A ese flyer le faltó el teléfono. ¿Sí?
0: Hay uno, puede ser, ahora hemos corregido. Después no sé. Te mando otro, si quiere.
1: El nombre de quien está reservado. ¿Sí?
0: Sí, sí.
1: Así que, y bueno, y si no...
0: Eso vos sabés que lo hicieron, un amigo lo hizo notar ayer, un músico, el maestro Sher, y dice, no hay teléfono, Vasco, y creo que se corrigió, Cintia, eso, ¿verdad? Lo del teléfono, en el flyer, se corrigió. Te debo haber mandado justo el que no correspondía.
1: Sí, me mandaste.
0: Pero ahora lo solucionamos.
1: Uno, sí, para que la gente pueda decir, bueno, la entrada está a nombre de la pagué y te mando el comprobante, para fulano, mengano y sultano, ¿no? Que tenga nombre y apellido y vos puedas tener una lista de reserva. Para que la gente vaya, se anuncie en la puerta y si yo ya compré una entrada anticipada a nombre de fulano. Eso es así. Así que, y si no, si está acá, por esta zona, Pacheco, Tigre, usted quiere ir, me manda un mensaje privado y nosotros, los de Imágenes de Folclore, le hacemos la reserva. Manda ese...
0: Exactamente.
1: Manda ese alias y se comunica conmigo, me lo manda, me dice nombre y apellido y yo hago un listado de reserva aquí desde General Pacheco, partido de Tigre, desde mi casa en San Miguel, y cualquier cosa me escribo por privado que yo... le hago la reserva, así que los que quieran ir a ver a Raúl Palma, a Los Colorados, a Castiglione, al dúo Encuentro Dúo, y a Darío Díaz, y alguno más que se va a prender ahí en la grilla, con fotos de Raúl Amarilla, y la locución del Walter Vizcay Ruiz. Así que me puede mandar un mensajito y nosotros desde aquí le hacemos la reserva. Sí, así es.
0: Vos sabés que hay algunos locutores y algunas locutoras que se quieren sumar con el solo fin de acompañar, ¿no? Mm. Y bueno, tal vez haya alguna sorpresita de algún locutor de Varadero, y bueno, hay algunos que quieren venir, pero entiendo las distancias en estos momentos son complejas.
1: Está bien, pero el que se va a sumar sabe cómo se tiene que sumar. Listo, no tenga problema. ¿Viene de lejos? Suba al escenario, señor. ¿Viene de ahí de Varadero? Suba al escenario, señor o señora, y suba ahí. Y vos le das lo que tiene que presentar, como en el festival, y listo. Tranquilo, no pasa nada. Está bien que se acoplen y... Se acople cada uno en lo que sabe, ¿sí? En lo que hace. Así que no tengas problema, me parece maravilloso que esté pasando esto. Y vamos a meterle fuerte de acá hasta el 8 de agosto en el Club Esportivo, en la Peña de Igual a Igual.
0: Muchísimas gracias, querido Raúl, ¿eh?
1: No, por favor, para mí un placer, vos sabés que... No por nada, siempre te dije maestro, aunque vos no te gusta, yo no soy locutor... Yo soy periodista, no tengo nada que ver con la locución. No hago locución. Así que, pero sí me parece importante que lo que hagas, y por primera vez esta peña de Igual a Igual, sea exitosa, buena, importante, y que sea la primera de algunas que hagas, y listo, ¿eh?
0: Bueno, alguien decía, ¿quién te dice, Vasco, que esto abre... algo que te venimos diciendo hace tiempo? Bueno, tal vez cada tanto hacer una, vamos a ver.
1: Claro.
0: Primero hay que sobrevivir ahí.
1: Primero hay que...

0: No, sobrevivir, no, hay que vivirla pasionalmente, con el corazón aguerrido, luchando, sin morirse, pero poniéndole lo que hay que ponerle y bueno, que salga lo mejor posible para que la gente, vos populi, ¿sí?, diga, che, tenés que ir a la próxima que va a ser el Vasco, ¿entendés?
1: Y quiero, ojalá se dé, quiero resaltar, para que compre la entrada, va a tener también la posibilidad de un sorteo que un amigo me dijo, a vos no te gusta, pero a la gente sí.
0: Sí, señor.
1: Y bueno, uno va escuchando las opiniones y los consejos, así que hizo un sorteo, una caja de vino y un lechón. Así que alguno se comerá un lechoncito tranquilo.
0: Y alguno se tomará una caja de vino. Listo, listo, está hecho. A la gente le gusta eso. Quédate tranquilo que le gusta. Le gusta ganar algo y aparte va a ser... Con la entrada te van a dar un número para el sorteo.
1: Exactamente. Así con la entrada, no tiene, la entrada no, está numerada.
0: No tiene que comprar. Sí, decime. Hola. Hola, hola.
1: Ahí te estoy perdiendo un poquito, ¿eh?
0: La entrada está numerada y con ese número va a participar del sorteo.
1: Exactamente.
0: Bueno, listo. Gente, ya sabe. Si quiere ganar un lechón, vaya hasta Varadero. Quiere una caja de vino, vaya hasta Varadero. Quiere escuchar buena música, vaya a Varadero. Quiere escuchar un buen locutor, vaya a Varadero. Quiere una buena foto de un buen fotógrafo, vaya a Varadero. Todo y hay que ir a Varadero. 8 de agosto.
1: Todo junto. Todos los caminos conducen a Varadero.
0: Todos los caminos conducen a Roma, ¿viste cómo es? Así que bueno, Vasquito, gracias por este tiempo. Sé que,
1: no, a vos por la gentileza de la nota, por el tiempo que nos has brindado.
0: Listo, no hay problema. Cuando necesites este medio, sabes que estoy, bueno, ahora el domingo me voy a Posada. El 13 no estoy en el aire. Aparte aprovecho para informar a la gente, no estoy al aire, va con un programa grabado. El 20 salimos en directo desde Posada. El Día del Amigo salimos con gente de allá de Posadas y creo que va a estar el Rulo Grabovieski. Por ahí lo tenga y le mando el mensaje que me dijiste a José Lochuap. Si viene...
1: Dígale a José Lochuap, lo hago público, que es un ser maravilloso, un gran artista, pero de que se ha vuelto funcionario... No responde los llamados como todo político. Que no se olvide de los amigos.
0: Bueno, yo le voy a decir, si viene, no te... Pero por ahí lo tenemos el 20 a José Lochuap ahí en un asado que vamos a hacer por el Día del Amigo y se va a continuar con Imágenes del Folclore de 17 a 19 en vivo y en directo desde allá con música de acá. Es algo que armamos con él, con don Enrique Obregón, y esperamos que salga bien, ¿no? Obvio. Así que, bueno, te mando un abrazo.
1: ¿Te puedo robar 30 segundos?
0: Dale.
1: Es una historia muy bonita para la audiencia, ¿no? Con Joselo. Joselo fue consagración de Varadero. Y en ese momento, no sé si ahora, andaba con el Dino. El Dino es el colectivo que los transportaba, que funciona agua. No sé cómo, pero funciona agua. Es un colectivo ecológico. Y cuando llegó por primera vez a Varadero, y te lo digo con nombre y apellido, el que ahora es el dueño de la radio donde yo laburo, era el jefe de tránsito. Y Josero lo había estacionado en plena Plaza Mitre. ¿Vos conocés?
0: Sí.
1: Una locura. Y no solo lo obligaron a retirar el colectivo, sino que al estilo del lejano oeste, le dieron tantas horas para abandonar el pueblo.
0: ¡Al diablo!
1: Y, bueno, y al año siguiente, siempre lo cuenta Joselo, por eso me atrevo a contarlo, dice esa gente que una vuelta me intimó a irme, como si yo fuera un delincuente, me estaba premiando con la consagración de Varadero. Mirá lo que son las cosas.
0: Y viste lo que son las historias. Yo conocí el camioncito, el colectivo ese en Cosquín. También hizo lo mismo, lo estacionó detrás de la Plaza Próspero Molina. Así que...
1: Claro, lo que pasa es que estuvieron mal en echarlo, pero él no debe tener un buen sentido del lugar correcto del estacionamiento.
0: Sí, allá también en Córdoba lo estacionó bien en la puerta donde entraban los artistas. Como fue la mañana, no había valla, no había nada, lo estacionó ahí y lo dejó ahí. Así que después lo querían matar, pero bueno, esas cosas que uno hace, ¿no? Así que bueno, Vasquito, me voy a ir a la tanda, creo que me voy a ir a la tanda.
1: Te mando un abrazo grande, ¿eh? Un abrazo grande para vos, para Kiko, bueno, para la familia de ambos y a toda la audiencia de Imágenes del Folclore, que insisto, muy agradecido por la nota, un programa que lo vi parir, así que me llena de orgullo.
0: Bueno, gracias Vasquito. Ahí estábamos hablando con el señor Walter Vizcay Ruiz, le mandamos un abrazo a él y a la familia, y nos vamos a la tanda, señor director, con esta presentación.
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2: Y aquí estamos en la segunda hora de Imágenes del Folclore a través de www.folargentina.com.ar. Y bueno, estábamos hablando con el Vasco Vizquey Ruiz, ex locutor del Festival de Varadero, y con su peña, de igual a igual, el 8 de agosto, no se olvide, ahí tiene el teléfono para reservar entradas. Y hay entradas anticipadas y entradas en puerta. Sortean un lechón y una caja de vino con el número de la entrada. Mire si nos ganamos el lechoncito, jefe. Lo hacemos acá, listo. Así que bueno, ahí estamos. Y vamos a seguir con la música. Ahora, Nahuel Penici con Canción de Lejos. Escúchelo a Nahuel.

Y ahí lo estamos escuchando a Nahuel Penici en Canción de Lejos. Y Ricardo nos dice, siempre es un placer escuchar tu hermosa voz, Nahuel. Tenés una manera única de transmitir emoción en cada interpretación, nos dice Ricardo, que no nos dice de dónde es. Y apareció mi amigo, mi hermano Jorge García desde San Antonio de Padua, como él le pone, Jorge de San Antonio de Padua. Muy buenas tardes a todos, espero que anden todos bien. Acá estamos escuchando, como todos los lunes, un abrazo. Gracias, querido Jorge García, amigo, hermano de la vida. Y bueno, espero que la familia esté bien y vos también. Te mando un abrazo y el próximo tema te lo dedico. Es un tema muy especial para mí y tiene que ver con un grupo correntino que se llama Amanda Ye, de la cual Pedro del Prado era uno de los integrantes que nos dejó hace poco, mi amigo Pedro. Y vamos a escuchar de ellos, Si a pesar de mí, Amanda Ye.

Ahí estaba Amanda Ye haciendo Si a pesar de mí, un tema maravilloso de nuestro cancionero chamamecero. Y Alicia Alcira González nos dice: hola, buenas tardes, la verdad que tenemos artistas que solo cantan, otros interpretan, y Nahuel, con todo lo que representa, logra emocionar de una manera única, porque más allá de cualquier dificultad, su voz y su entrega en el escenario llegan directo al alma. Bravo, de pie, señores, bueno, y para que no renieguen, les cuento que escribo poco, pero siempre estoy del otro lado escuchando esta radio, desde aquí, en la ciudad de Córdoba, señor director. Nos están escuchando también desde Ushuaia, la verdad que hay gente en todo el país que nos está escuchando, nos están escuchando también afuera, mis amigos Julián Buldurini en Barcelona, Eva Argentina en Graz, en Austria, y la gente amiga de Nova Petrópolis, Brasil, también nos están escuchando a través de www.laforaargentina.com.ar. Y seguimos con la música, con esto que decidimos hacer y acompañarlos la tarde de los lunes. Y bueno, y ahora nos vamos para el lado de Mendoza. Y vamos a encontrarnos con Roberto Mercado, un gran amigo. Y escuchando, vamos a escuchar San Vicente Pide Cuecas, Cuecas de Mendoza.

Ahí estábamos escuchando a Roberto Mercado, este hombre que hizo Menduco con la letra de Dardo Palorma. Y ahora vamos a escuchar gente de San Luis, ¿sí? Ahí vamos a escuchar Memorias de una vieja canción. Sí, creo que es Memoria de una vieja canción. Y los que cantan, Miguel, Mario y Daniel Altamirano. Los Altamirano, escúchelo. Un recuerdo.

Y ahí estábamos escuchando a los altamiranos, Daniel, Miguel y Mario Altamirano, el viejo grupo de los altamiranos con Pembe Farías, que era su primera voz. Manuel A. Ramírez nos dice, qué hermosa es la cueca, es una música que provoca mucha alegría y también nostalgia. Esas que te llevan directo a momentos vividos y a recuerdos que vuelven sin pedir permiso. Para nosotros los cuyanos tiene un sentimiento muy especial que se lleva en el alma y que siempre nos representa. Nos dice Manuel Ramírez, obvio, nos dijo que es cuyano, así que puede ser mendocino, sanluiseño o sanjuanino, pero no nos dice exactamente dónde está hoy. Domingo Gutiérrez nos dice, ay, Raúl, la verdad que escuchar esto me emociona muchísimo. Son inigualables los altamiranos. Con Jesús, con Mario José, dejaron una huella enorme, siempre presentes en el recuerdo de quienes tuvimos la suerte de conocerlos de cerca y disfrutar su música. Artistas que marcaron una época y que siguen vivos en cada canción. Domingo Gutiérrez nos dice eso y no nos dice de dónde es. Y bueno, si nos está escuchando Cristian Altamirano, hijo de Mario, que está a cargo del grupo, poco, pero casi nada, pero sigue al mando del grupo de los Altamirano. Y así es, siendo las 18:23 minutos, con 9 grados de temperatura, seguimos con las canciones. Y ahora, con el chacarero cantor, con, ¿cómo se llama? Carlos Ramón Fernández, ya me había olvidado. El chacarero cantor que nos hace una, ¿en qué país vivimos? Se llama.

0: Ahí estaba el chacarero cantor Carlos Ramón Fernández diciéndonos en el país que vivimos. Nelson Vallejo nos dice, los hermanos altamiranos de la consulta, por Dios qué grandes fueron, dejaron una huella enorme y qué lindo es nuestro folclore, cómo emociona y cómo se lo siente en el alma cada vez que suena. Su recuerdo y su música quedan como parte de nuestra historia popular, de esas que no se olvidan aunque pase el tiempo. Nos dice Nelson Vallejo, que no nos dice de dónde es. No tengo suerte con eso. Rubén Rivero nos dice, pero no hay quienes los iguales. Los altamirados fueron lo máximo, una combinación única de temple de voz, sentimiento y elegancia que los hizo destacar siempre. De esos artistas que dejaron una huella enorme en la música y que siguen vivos en el recuerdo de la gente cada vez que suenan sus canciones. Eso nos dice Rubén Rivero, que no nos dice de dónde es, no podemos saber. Teníamos gente de Córdoba, de Ushuaia, teníamos gente de todos lados. Pero la gente no nos dice dónde es. Así que bueno, vamos a seguir con la música y vamos con Hugo Jiménez Agüero, ¿sí? Vamos a ir a la música más al sur, más que el sur, y nos deja No me abandones ahora. Hugo Jiménez Agüero.
1: Se comunica Senor Martínez de Estancia Altero, puesto La Vasca, que en esta ciudad su esposa ha dado a luz a un hermoso varoncito. Tanto la madre como el hijo se encuentran en perfecto estado de salud, y debido al temporal se recomienda no viajar. Repito, se recomienda no viajar.

0: razón por ver al hijo y a ella. ¿Cómo no voy a llegar si habré aguantado un temporal? 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
1: Hugo Jiménez Agüero, no me abandones ahora, le hablaba a su poncho y a su zaino para ir a ver a su hijo que había nacido. Y tenemos a Honorio Ayala, dice, qué placer escuchar al chacarero, estamos hablando de Ramón, Carlos Ramón Fernández, de esos artistas que te transportan directo al campo con solo cerrar los ojos, con esa voz tan nuestra, tan criolla, que te lleva, te llena el alma y te recuerda por qué el folclore tiene tantos sentimientos en cada palabra. Honorio Ayala, y no nos dice de dónde es. Ángel Gutiérrez nos dice, un ídolo, sus temas llegan al alma, sus historias con solo empezar a cantar te emocionan y te transportan a distintos momentos de tu vida. Sí, señor Ángel Gutiérrez, que no nos dice de dónde es. Así que, bueno, y al que le, a ver si tengo otro, algún otro mensaje antes de poner el siguiente tema. El siguiente tema es al que le gusta el tango. Sus ojos se cerraron. Rosana Falasca.
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Ahí estaba Rosana Falasca haciendo Sus ojos se cerraron. Y ahora otro tanguero, Roberto Goyeneche, Desencuentro. Escúchelo.

con Roberto Cosenetti, Desencuentro. Qué temazo, señores y señoras. Volvemos un poquito más acá y vamos a escuchar a La Callejera, este grupo que dirige el Chaco Andrada, el chaqueño. Así que me voy amor. Canta con Jorge Rojas, escúchelo. Me voy amor, La Callejera. Después de Roberto Goyeneche. ¿No está? ¿Cómo que no? Yo lo tengo acá. Bueno, ponga, vamos a cambiar de tema. Chacarera del Patio, La Sabia.

Ahí estaba La Sabia, que es un grupo folclórico de Montecaseros, Corrientes, y uno de sus integrantes, Rodolfo Escandel, hijo de Escandel, el que estaba en Los Fronterizos. Así que lo hemos conocido en Varadero y todo. Y ahora, lo prometido, La Callejera, ¿sí? Pongamos La Callejera, señor director.

Ahí estaba La Callejera con Jorge Rojas haciendo Me Voy Amor. Y ahora, un grande, cantando cosas de otro grande. Jairo, Piedra y Camino, de Atahualpa Yupanqui.

0: Jairo de Atahualpa Yupanqui, Piedra y Camino. Rosa Alcaraz nos habla de Goyeneche, dice Goyeneche, una leyenda inoxidable e indiscutible del tango, con una voz única y un estilo inconfundible, que marcó una época de esos artistas que hicieron eterno al tango y que siguen emocionando aunque pase el tiempo. Rosa Alcaraz nos decía esto a través de www.lafolargentina.com.ar. Y ahora, un conocido, Julio Robles, nos hace Nostalgias Tucumanas.
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0: Ir desde Tucumán a Julio Robles.
1: Buenas noches, Varadero. Don Atahualpa Yupanqui, en varias de sus obras, contaba lo que son los valles calchaquíes. Y es por eso que de Tucumán vengo, señoras y señores, a cantarles.

0: Julio Robles, haciendo Nostalgias Tucumana. Y nos escribe mi hermano Jorge García de San Antonio de Padua, nos dice: muy buena selección de temas, muy buena suerte para mañana, con ganas a disfrutar. Un abrazo a todos, Jorge de San Antonio de Padua, señor director. Ahí estábamos. Y bueno, vamos ahora con Coco Vanegas y coplas para el vidalero.
1: Mi papá era cantor de vidalas con dos cajas. Y ahí es que nosotros, digo nosotros porque Horacio Vanega y yo salimos bastante molestitos para andar en el camino. Y yo quería que quede algún homenaje, algún recuerdo a mi papá. Y bueno, hice una chacarera que quería cantarle así en las reuniones, en los asados, en las cosas donde tenían sus amigos. Pero se fue expandiendo. Un día canté en la radio y bueno, de ahí que la grabé. Se llama Coplas para el Vidalero. Él me pide ese, a ver si...

Ahí estábamos escuchando a Coco Vanegas y bueno, llegó el final. Sí, 18:58 y nos vamos con un gran cantor. Nos vamos con Argentino Luna. Me preguntaron cómo. Y yo les digo hasta el lunes que viene, si Dios quiere, buena semana. Abríguense del frío, va a ser mucho frío esta semana, así que gracias, señor director, por esto. Sí, algunos se abrigan de calor. Va a hacer mucho frío, señor director, acuérdese. Y bueno, será hasta el lunes que viene, si Dios quiere. Con Argentinos Luna nos vamos.

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6: Soy Antonio Tadalorros. Somos los chamameceros. Hoy Santa María, canción porteña con aire de chamamé, dedicada a Pocho Roch, compuesta e interpretada por Irupé Tarragorros, editada en el disco Jazmín.

Yo andaba con un mal de amores. Me había separado de Guadalupe Farías Gómez. Entonces Irupé se vino a vivir a casa. Yo vivía en una quinta. Y frente a la casita donde habitaba por esos días Irupé, había una planta de jazmín grandísima, que parecía un árbol. Me veía triste todos los días. Y no se mudó de casa hasta que no me vio a mí entero. En esos días escribió este chamamé, cuya letra dice: vivo en un jazmín y aprendí a vivir. Otro invierno más que se vuelve añil. Yo no soy de aquí, yo no tengo edad. Cuido de la flor en la gran ciudad. Necesito verte feliz, aunque ya no creas en mí. Si no muere más el amor, aunque solo quede la flor. Fui a buscar tu risa, mi amor, hacia el otro lado del sol. Solo hallé este sueño que guardo en un pétalo de mi casa de flor. Te lo dejo a vos. Te beso y me voy, porque ya entra un rayo de sol y me estoy volviendo perfume. Llegará algún día el amor y estaré en tu risa, mi flor. Yo me vuelvo ya a mi jazmín, donde el tiempo duerme mejor. Vivo en un jazmín. Letra y música de Irupé, invierno de 1997 en Villa Elisa. Jazmín, canción con aire de chamamé, compuesta e interpretada por Irupé Tarragorros, editada en el disco que se llama así, Jazmín, Irupé Tarragorros.

ahora Metáfora, una canción con aire de chamamé celta gallego, compuesto e interpretado por Irupé, del disco Florencia, Irupé Tarragorros.

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4: 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Pueblero de Lleite, un chamamé de Pocho Roch. Aquí por Antonio Tallagorros e Irupé Tallagorros, su ahijada. Irupé Tallagorros.

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1: El Espejo Azul, compuesto por Antonio Tarragorroz e Irupé Tarragorroz. Irupé toca el piano y lo canto yo. Este es el disco que salió en el diario La Nación, El Espejo Azul. Esta canción escribimos con Irupé y estábamos los dos medio con mal de amores. Yo recuperándome y Irupé muy mal. Y entonces llegamos a la conclusión con Irupé que una cosa son los ojos y otra cosa es la mirada. Y nosotros tenemos un espejo donde mirarnos. Y ese espejo es la mirada del otro. Es decir, lo que yo soy capaz de producir en el otro como sensación. Entonces, según me mire el otro, cuando yo le miro a sus ojos, me devolverá o amor, si me quiere. Según sea la mirada del otro, sabré quién soy para el otro. Y la letra dice: el espejo azul de la eternidad se llevó tu luz. No la puedo hallar ni siquiera aquí, ni mirando atrás. El espejo claro de tu mirada me devolvió el camino cruel de aferrarme así a lo que no soy. Habrá que indagar en la eternidad si el espejo aún nos puede mostrar el instante aquel que nunca se fue, y así comprender que no lo soñé. La certeza, ves, no es siempre el refugio de la verdad, y el espejo fiel te devuelve aquello que ya no está. Si en la duda brilla el amor eterno, regresarás del cristal soñado y harás que ría. Atardece ya. El espejo habló con voz de canción, de lluvia y perdón, y dijo que el bien con su melodía regresaría aquel mismo día que aún no soñé. El Espejo Azul, de Irupé Tarragorroz y Antonio Tarragorroz.

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8: Siempre que leo Oda al piano de Pablo Neruda, me acuerdo de Irupé. Es tan pianista Irupé, tan músico. Acá habla de las náyades, que son como las nereidas, ¿no? Creo que sí, son deidades. Es como hecha para Irupé esta. Estaba triste el piano en el concierto, olvidado en su frac sepulturero, y luego abrió la boca, su boca de ballena. Entró el pianista al piano, volando como un cuervo. Algo pasó, como si cayera una piedra de plata o una mano a un estanque escondido. Resbaló la dulzura como la lluvia sobre una campana. Cayó la luz al fondo de una casa cerrada. Una esmeralda recorrió el abismo y sonó el mar, la noche, las praderas, la gota del rocío, el altísimo trueno. Cantó la arquitectura de la rosa, rodó el silencio al lecho de la aurora. Así nació la música del piano que moría. Subió la vestidura de la náyade del catafalco y de su dentadura, hasta que en el olvido cayó el piano, el pianista y el concierto, y todo fue sonido, torrencial elemento, sistema puro, claro campanario. Entonces volvió el hombre del árbol de la música, bajó volando como cuervo perdido o caballero loco, cerró su boca de ballena el piano y él anduvo hacia atrás, hacia el silencio. Oda al piano de Pablo Neruda. Acá hay otra versión de Jazmín, bellísima, que hicimos para un disco de Página 12. Irupé Tallagorros, aquí conmigo.

Descubrimiento. Es un chamamé compuesto por Silvia Longone e Irupé, interpretado y orquestado por Irupé para la obra El árbol de las flores amarillas, que es un libro con varios capítulos a los que Irupé le puso música y poesía, es decir, cada capítulo hizo una canción. Es una obra lindísima. Descubrimiento.

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8: 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Ahora el Curuzucateño. Esta es una versión de un homenaje que hicimos a mi papá en vivo en Curuzucatía. Y acá toca el piano Irupé, en guitarra Aldi Balestra y en batería Rodolfo Regunaga. El Curuzucateño. En vivo en Curuzucatía, Irupé, Tallagorroz.

de Espuelas y Alpargatas, del homenaje a mi padre, Tarrago Rojas, el rey del chamamé, vive, realizado en Curuzucatía, y aquí tocan la guitarra Aldi Balestra, batería Rodolfo Regunaga, piano Irupe Tarrago Rojas, de Espuelas y Alpargatas.

Y ahora le canto a mi nena Irupé su canción, Irupé, la dulce flor. La mirada de Irupé se parece mucho a la mirada de mi abuela. A veces me mira Irupé y me da la sensación de que me mirara mi abuela. Pero van a decirle, ¿qué andas haciendo por acá? Irupé, la dulce flor.

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8: Irupé se crió con esta música, la de Zulema Alcayaga, Margarito Tereré. Aquí canté yo en un disco que se llama Canciones para Argentinitos. Los temas son de Zulema Alcayaga y Waldo Belloso. Canté Mi Abuelo Chacarero junto al coro de Junín.
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0: también dedicado a Irupé, este chamamé de Zulema Arcayaga y Waldo Belloso, que a ella le gustaba tanto cuando era chiquitita, que se llama José Correntino.
1: 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El santo era correntino y se llamaba José.

0: la del valor y de la fe de un correntino llamado José.
1: Suena el clarín, suena el tambor. Esta es la historia que más me gustó, la del valor y de la fe de un correntino llamado José.
0: Cuando terminó la lucha, muy lejos se fue José, para que la patria joven supiera sola crecer.

0: quiero compartir con ustedes una poesía que se llama El remate. Mis gurisas siempre recuerdan que yo les leía poesías cuando eran gurisitas y lloraba. Creo que ahora me va a pasar lo mismo. Este arte es el que a mí me formó, me puso todos los anticuerpos en contra de tanta extranjerización que hay en los medios de comunicación, dándonos siempre elementos para que admirásemos a los norteamericanos, a los ingleses. Bueno, gracias a esta poesía, yo amo profundamente esta tierra. Falta el aire, sobran moscas este domingo de enero. El sol fríe las chicharras, duerme un matungo azulejo. Algunos pollos con árganas están de picos abiertos. En los charquitos de sombra hay unas guachas bebiendo. Por los caminos calientes pasa la siesta en su lerdo. Ojos azules de cardos curiosean desde lejos y asoman por las goteras, ojos azules de cielo. Todo es dulce de tan pobre. Frente al rancho de estanteo, que anda con los cuatro codos deshilachados de tiempo, subasta un rematador las pilchas de un criollo viejo. Hay muchos interesados, son vecinos todos ellos, muchachos que hasta hace poco le llamaban el abuelo. Recostado en el palenque, los mira tristón el viejo. Han ido a comprar barato, cosas que no tienen precio. Y piensa con amargura, ya no da criollos el tiempo. ¿Qué vale este par de espuelas? Y las rodajas de fierro son como dos lagrimones que llorasen por su dueño. Con ellas salió a ganar hace ya muchos inviernos la novia en un bagual blanco, la vida en un bagual negro. Los mozos suben la oferta.
1: ¡Doy 10, 15, 20 pesos!
0: Disputan como caranchos el corazón del abuelo. Al escucharles se pone rojo de vergüenza el ceibo.
1: ¡Son suyas las nazarenas!
0: Dice a uno el martillero. Le han vendido las lloronas hoy, por desgracia. Hoy tan luego que en el palenque la vida ató su bagual más negro y piensa con amargura, ya no da criollos el tiempo. Sacan a la venta un poncho donde garúan los flecos para mojarle los ojos al que se lo lleve puesto. Tiene la boca zurcida y lo gastó tanto el viento que al trasluz del calamaco se ve la historia del dueño. Guampas, chuzas y facones lo cribaron de agujeros, pero su filosofía siempre le puso remiendos.

0: Silencio, un joven se lleva el poncho y allí cerca el gaucho viejo está temblando de frío en una tarde de enero y piensa con amargura, ya no da criollos el tiempo. Así pierde en la bajada lo que ganó en el repecho, una a una las ovejas, pilcha por pilcha el apero. Quisiera salvar del lote su mancarrón azulejo pa' que lo agarre la noche en un caballo estrellero. No tiene más que uno. Y ese se lo quema el martillero. Allí termina el remate. Cobró su cuenta el pulpero. Ahora sí, al verlo de pie, tan amargo, tan deshecho, todos los rumbos arrollan los lazos de los senderos. Y son cuatro pialadores que están esperando al viejo. En cuanto quiera salir, lo van a dar contra el suelo. Entonces aquellos mozos se acercan a defenderlo. Y el más ladino le dice, entre temblón y risueño, todos compramos sus pilchas para salvárselas, abuelo. Aquí tiene sus espuelas. Aquí tiene su azulejo. Uno le trae en los brazos, igual que un niño, el apero. Y otro le entibia las manos con aquel poncho de flecos. Porque sigue dando criollos. Muy lindos criollos. El tiempo.
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6: Hola amigos, soy Lucía Ceresani y los invito a acompañarme y a compartir la esencia de este sentir surero.
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6: Bueno, ¿cómo están? Nos encontramos nuevamente en este espacio dedicado a difundir el canto surero, todo este universo pampeano que componen diferentes estilos, diferentes ritmos. Hoy vamos a dedicar el programa a un tema en especial, relacionado, y creo que es algo que viene acompañado de la imagen del paisano, su caballo. Así como hemos hablado de la guitarra, creo que es otra de las figuras representativas del paisano a caballo, ¿no? Este animal tan noble, tan compañero de caminos, que bueno, que el paisano le ha dedicado muchísimas canciones, entre las cuales vamos a ir mostrándole algunas de ellas durante el programa del día de hoy. Y vamos a comenzar con una que en especial habla del hombre de a caballo, pero que trabaja de a caballo, el recedo. Este trabajo que ya se ha perdido en nuestras pampas, pero sin embargo ha quedado reflejado en la historia de estas canciones, en las letras, como este es el caso de Julio Mariano, que compuso esta huella que vamos a escuchar a continuación, que me acercó hace algún tiempo Mario Triviño Montiel, un cantor de Los Pagos de Mar del Plata, y a través de él conocí esta huella que se llama Bordoneando la Huella.

Y escuchábamos Bordoneando la Huella de Julio Mariano y Jorge Canosa, que forma parte de mi sexto disco de Pampa y Cielo. Y bueno, como decíamos, el caballo como compañero de caminos del paisano, de su trabajo cotidiano, de sus paseos. Vamos a ir recorriendo las diferentes maneras de cantarle al caballo que tienen los compositores, también según su pelaje, como en este caso el lobuno. Y ahora vamos a conocer otra de las interpretaciones que hizo don Argentino Luna sobre una milonga de Torlasco que se llama El Oscuro Patas Blancas.

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Escuchábamos a Argentino Luna, el querido negro, con esta interpretación de la milonga de Torlasco, El oscuro patas blancas. Y bueno, vamos a tenerlo en un ratito más a don Agustín López comentándonos sobre los diferentes pelajes que componen a nuestros caballos argentinos y también las diferencias que tienen, ¿no? Según sus manchas, según sus colores, así como cada cosa caracteriza también dentro de lo que es nuestro tradicionalismo. Bueno, don Agustín nos va a estar explicando todas estas cuestiones referidas al caballo, porque también él es un hombre, un paisano de a caballo, así que él lo sabrá hacer mejor que yo. Yo simplemente les voy a presentar el tema que viene a continuación, que es de otro gran cantor, el señor del sur, don Alberto Merlo, con esta canción criolla, El Moro.

Acabamos de escuchar en la voz del querido Alberto Merlo esta canción criolla de Carlos Gardel y José Razzano, con acompañamiento de la orquesta y arreglos y dirección de Carlos García, El Moro. Bueno, amigos, vamos a una pequeña pausa y seguimos con más Sentir Surero.

0: 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Hacemos una pausa, un breve espacio publicitario y ya regresamos.
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8: Soy Lucía Cerezani y seguimos compartiendo este sentir surero. Y vamos a seguir compartiendo estas canciones referidas al tema del día de hoy, que es el caballo. Este compañero, como decimos, del paisano. Y bueno, hay una de las huellas también de otro gran cantor surero, que es Omar Moreno Palacios. Y hay una cantora que también viene interpretando muy bien todas estas canciones referidas a nuestro cancionero criollo, a nuestro canto surero, que se llama María Amelia Parra, y me gustaría que la escuchen en esta huella, a lo Pampa.

Alo Pampa, de Máximo Aguirre y Suma Paz, en la voz de María Amelia Parra. Y seguimos compartiendo canciones, y si hablamos de caballos, hay dos caballos que han sido muy famosos, muy célebres por su travesía. Han ido desde Buenos Aires hasta Nueva York. Dos caballos, uno, un gateado. La palabra gateado está definida como pelo de yeguarizo bayo oscuro y cebrado con los cabos negros. Bueno, don Agustín nos va a estar explicando en un ratito más, un poquito más sobre esta travesía que han hecho estos dos caballos. Al gateado lo llamaron gato, al overo rosado, mancha. Y bueno, han hecho esta cabalgata de tantos kilómetros y tantas leguas de distancia que unen la ciudad de Buenos Aires con Nueva York. A través de este triunfo vamos a conocer un poquito más esta historia. En la voz de mi hermano Javier Ceresani, Gato y Mancha.